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1: 7 de la noche, 20 minutos.

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3: 7 de la noche, 24 minutos.

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1: Siete de la noche, 30 minutos.
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2: 7 de la noche, 36 minutos.

0: 7 de la noche, 42 minutos.
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0: 7:46 PM.
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0: 7:48 PM.
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1: 8 de la noche, 8 minutos.

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3: 8 de la noche, 12 minutos.

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1: 8 de la noche, 26 minutos.

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0: 8 de la noche, 52 minutos.

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7: 9 de la noche, 2 minutos.
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0: 9 de la noche, 24 minutos.
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1: 6:02 p.m.
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1: 6:04 p.m.
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3: 6 de la mañana, 6 minutos.
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3: 6 de la mañana, 8 minutos.
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8: 6 de la mañana, 10 minutos.
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8: 6 de la mañana, 12 minutos.
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0: Amables oyentes, tengan ustedes un buen día. Un buen día a todos nuestros, a toda la ciudadanía coracoreña. Un buen día a todos los maestros, maestras y auxiliares de educación de nuestra jurisdicción provincial de Parinacochas, de nuestros vecinos del pueblo de Chaviña y otros, así como también a nivel regional y nacional. Un saludo cordial, clasista y combativo para todos y cada uno de ustedes, maestros, que en estos momentos estamos vísperas de la celebración de nuestro día, el día de mañana, 6 de julio. Es un día tan significativo para todos los maestros y maestras, así como también los auxiliares de educación, por ser el día, este día, Día del Maestro Peruano. Entonces, el día de mañana no hay labores, pues ya está determinado por las normas, normas que están en estos momentos en vigencia. Es pues un día sagrado. Los maestros este día no laboran, es un día de permiso, de acuerdo. Por tanto, para todos nosotros es un descanso el día de mañana. Por ello, el Comité Ejecutivo Provincial del SUTE Parinacochas ha programado actividades pues, sumamente importantes en bien de todos los maestros y maestras de nuestra jurisdicción. Y es así, tal es así, que en cumplimiento de estas programaciones, a las actividades programadas, el día viernes, en horas de la noche, hemos tenido una reunión de confraternidad con muchos delegados. El día de ayer hemos desarrollado nuestras actividades deportivas en horas de la mañana. Se desarrolló el fútbol en el Estadio Sarasara. Hubieron cuatro equipos. Bueno, cuatro equipos, ya oportunamente estaremos informando quiénes son los ganadores. Luego, en horas de la tarde, se desarrolló hasta altas horas de la noche el partido de voleibol, donde participaron siete equipos. Entonces, igualmente, en su debida oportunidad, vamos a comunicar quiénes son los ganadores o quiénes son los campeones y subcampeones, porque ambos tienen su premio correspondiente. En ese sentido, felicitarle, agradecer a todos los maestros que han participado de una manera masiva el día de ayer en estos eventos programados. Así es, son las 6 de la mañana con 32 minutos. ¡Feliz día, maestro! Estamos en su programa radial Palabra del Maestro.
1: Dime, guapo. ¿Qué, guapo? ¿Sí?
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6 de la mañana con 39 minutos, amables oyentes, ya son las 6 de la mañana con 39 minutos, qué rápido. Pasa la hora en radio y hoy estamos, pues, bueno, rindiendo un merecido y justo homenaje a todos los maestros y maestras peruanos, a todos los maestros y maestras ayacuchanos y a todos los maestros y maestras parinacochanos y a nuestros auxiliares de educación. De la misma manera, a nuestros maestros cesantes, jubilados, cómo no, recordarnos a nuestros maestros cesantes, jubilados, bueno, pues que hoy siguen luchando por conseguir esta reglamentación que hasta ahora, pues no aprueba, no hay una voluntad política para aprobar esta reglamentación para el pago digno, ¿no? Para la pensión digna de todos los maestros cesantes y jubilados. Así es, amables oyentes, es así que el Comité Ejecutivo Provincial de nuestro glorioso e histórico Sutepalinacochas viene pues realizando una serie de actividades, bueno, rindiendo un merecido justo homenaje a todos los maestros parinacochanos. Es así que el día de ayer tuvimos pues un evento importante, fútbol en el Estadio Sarasara y de la misma manera voleibol en el Coliseo de nuestra municipalidad. Es así que el Comité Ejecutivo Provincial de nuestro glorioso e histórico combativo Sutepalinacochas expresamos pues nuestro más sincero agradecimiento a todos los maestros y maestras que participaron con mucho entusiasmo, con mucho compañerismo y con ese espíritu deportivo en esta jornada de integración. Así es, nuestra gratitud se extiende pues a cada delegación que han participado, a los equipos que han ganado, a los organizadores también, ¿no? Como por ejemplo en este caso han estado pues colaborando con nosotros los árbitros del Instituto Superior Pedagógico de nuestra ciudad, a todas las personas pues que vienen haciendo posible pues el desarrollo, ¿no? De este, ¿no? De exitoso de esta actividad, amables oyentes, ¿no? Han demostrado pues que el deporte no solo pues fortalece nuestro cuerpo, sino también la amistad, la solidaridad, el respeto, la unidad que caracteriza pues al maestro, a la maestra, al magisterio peruano. En ese sentido agradecemos especialmente a los maestros y maestros que con esfuerzo y dedicación representaron con mucho orgullo a sus instituciones educativas y contribuyeron, bueno, pues también, ¿no? En este encuentro a fin de que se desarrolle pues este encuentro deportivo en un ambiente de mucho respeto, de armonía, de competencia, mis queridos colegas. Como Comité Ejecutivo Provincial, nosotros pues no reafirmamos nuestro compromiso de seguir promoviendo espacios que fortalezcan pues la unión del magisterio parinacochano, fomentando una vida saludable, ¿no? Que consoliden pues en este caso los lazos de amistad entre los maestros, ¿no? De parinacochas, entre los maestros sutepistas. De esta manera felicitamos también pues a todos los maestros que han venido participando y de esta manera, ¿no? A los equipos también ganadores.

conociendo que cada uno de ustedes, maestros y maestras, es un verdadero vencedor por su entusiasmo, por su disciplina, por su espíritu de confraternidad. Muchas gracias, a nombre del Comité Ejecutivo Provincial de Honesto Glorioso Histórico SUTEP, a todos los maestros y maestras participantes por su compromiso, por demostrar que cuando nosotros los maestros nos unimos, fortalecemos no solo a nuestra organización sindical, sino también a la educación de nuestro país. Así es que viva, pues, en todo caso, mis queridos maestros y maestras, compañeros, colegas, que viva el deporte, que viva la confraternidad magisterial, que viva también la unidad del SUTEP. Así es, maestros y maestras, en ese sentido, el día de ayer, fue, pues, desarrollado esta actividad tan importante, la actividad deportiva, en el Estadio Sara, fútbol y voleibol, pues, en el Coliseo de nuestra municipalidad. Y bueno, pues, en la municipalidad, en el voleibol, pues, no quedó en segundo lugar, ¿no? Nuestros hermanos de Puyusca, Incuyo, y bueno, pues, y ocupó el primer lugar nuestros colegas, nuestras compañeras de relave, a todos ellos nuestro agradecimiento por su participación y por haber, pues, puesto todo, ha sido, pues, un deporte muy competitivo, un deporte muy emocionante, donde mucha gente no se podía, pues, mover hasta horas de la noche. Nos hemos quedado, creo, cerca de las 10, 11 de la noche, viendo este deporte de las maestras, ¿no?, que participaron, pues, en el Coliseo Municipal. Nuestro agradecimiento infinito a todas las maestras, pues, que han demostrado sus cualidades deportivas el día de ayer en la tarde y en horas de la noche. De la misma manera, también nuestro agradecimiento a todos los colegas varones, a todos los maestros que han, pues, no participado, en este caso, en la disciplina de fútbol, en el estadio de Sara, ¿no?, en el estadio de nuestra ciudad, ¿no? Bueno, siendo, pues, no los ganadores, ocupando el primer puesto, nuestros colegas, ¿no?, del distrito de Chumpi, después, ¿no?, y de otras instituciones. Así es, colegas, entonces fue una actividad bastante emocionante, sin problemas, felizmente, demostrando siempre la cultura deportiva, tanto de los maestros y las maestras, ¿no? A todos ellos, nuestro agradecimiento a nombre del Comité Ejecutivo Provincial de nuestro glorioso histórico SUTEP Parinacochas. Así es, amables oyentes. Y hoy día, pues, ¿no? A las 10 de la mañana, hoy día domingo, maestros y maestras, a las 10 de la mañana tenemos el izamiento de nuestro pabellón nacional en el Parque de la Libertad de nuestra ciudad. Entonces, a las 10 en punto tenemos, maestros y maestras, el izamiento de nuestro bicolor nacional. En ese sentido, invitamos a todos los maestros y maestras a participar en este izamiento de nuestro bicolor nacional. Y a las 7 de la noche, amables oyentes, maestros y maestras, todos, pues, quedan invitados a la fiesta de confraternidad de todos los maestros y maestras auxiliares de educación en el local Hermanos Cuadros. Esta actividad se va a desarrollar a partir de las 7 de la noche en el local Hermanos Cuadros. Es así que el Comité Ejecutivo Provincial, que lidera, pues, el profesor Paulino Cermeño Cámara, hacemos la invitación a todos los maestros y maestras, ¿no?, a esta fiesta de confraternidad. Es necesario también que los maestros, pues, tengamos, ¿no?, estos espacios de confraternidad, dado que, pues, siempre permanecemos en las cuatro paredes, en nuestras aulas, ahí, pues, ¿no?, pero también necesitamos, ¿no?, una vez al año, de juntarnos, ¿no?, de dialogar, de conversar, de reflexionar cómo va nuestro trabajo, cómo vamos, ¿no?, en las luchas, qué estamos consiguiendo, una serie de aspectos, ¿no? En sentido, maestros, maestras, a todos les invitamos a participar en esta fiesta de confraternidad que se desarrollará en el
En este caso, local Hermanos Cuadro, que está a la espalda de Cristo Rey, de la institución educativa Cristo Rey de nuestra ciudad, a partir de las 7 de la noche, ¿no? En sentido, pues, ¿no? Quedan todos los maestros y maestras y auxiliares de educación a participar en esta actividad. Bien, ahora se oriente siendo las 6 de la mañana con 48 minutos. Después de otra pausa musical, retornamos, pues, con más informaciones.

0: 6 de la mañana con 54 minutos, son las siguientes, son las 6 de la mañana con 54 minutos. Maestro, el pueblo vive en tu esperanza y tú vives en mi sangre. Tenemos que encender el sol y hacer la noche iluminada, son las frases célebres del maestro, bueno, que seguramente nos está iluminando desde el cielo, Horacio Ceballos Gómez. Así es, son las siguientes, siendo las 6 de la mañana con 54 minutos. Bueno, maestros sí, maestro, y maestros.
1: Mucho suerte. Por acá te bueno, vas a dirigir, ¿ya? Ahorita te diriges. Ya. Entonces, un momento.
0: Estamos en contacto, a ver, con la disculpa de caso, maestros y maestras, amables oyentes, estamos en contacto con el secretario regional de nuestro glorioso sindicato unitario de trabajadores en la educación de Ayacucho, el profesor Ronald Pizarro. Profesor Ronald, tengo ustedes muy buenos días, la población de Parinacochas, en especial los maestros y maestras de esta provincia, la escucha, profesor Ronald.
2: Muy buenos días a todos los maestros, maestras, auxiliares de educación, compañeros cesantes y jubilados, y los maestros de las diferentes modalidades de nuestro sector de educación en la provincia importante de Parinacochas. El saludo siempre fraterno, combativo, del Comité Ejecutivo Regional del SUTE Ayacucho. Dar el saludo también a compañero Cermeño, secretario provincial, y a todo su comité, quienes vienen trabajando orgánicamente en todas las actividades por el Día del Maestro. Me da un placer informar a toda la provincia de que en la región se han hecho los preparativos todos orgánicamente en los diferentes comités. En la provincia de Lucanas, el día de mañana se está realizando este trabajo de festividades por Día del Maestro. Se ha hecho su reconocimiento oficial por la UGEL de Lucanas al Comité Provincial del SUTE, en este caso, valga la redundancia, de Lucanas, y en las cuales ellos, pues, el día de mañana están realizando las actividades también. En la provincia de Paucar, del Sarazara, de la misma manera, se ha hecho el evento deportivo el día viernes y también están realizando sus actividades también para el día de mañana. En la provincia de Huancasancos se ha hecho también el día viernes también las actividades deportivas, protocolares. En la provincia de Víctor Fajardo ha sido jueves y viernes, dos días han tenido autorizados por la UGEL para poder realizar estas actividades por el Día del Maestro. En la provincia de Cangallo se ha realizado el día de ayer, también con la participación activa de diferentes compañeros de los distritos de la provincia, con una participación activa de los del secretario provincial, del profesor, quien dirige allí en la provincia de Cangallo, Julio Tudelano. En la misma provincia de Víctor Fajardo, también el compañero Wenceslao Quispe Pumalligua. En la provincia de Huancasancos ha estado el compañero secretario provincial Edwin Piguamán Sosa. Y también aquí en Huamanga, el día de hoy se está realizando las actividades por el Día del Maestro. Tenemos izamiento del pabellón nacional, desfile de honor de las diferentes instituciones educativas de la provincia. Y en las horas de la noche también tenemos una cena de confraternidad y diferentes actividades también que vamos a realizar culturales ahí mismo. En la provincia de Huanta, el compañero Alex Aponte Cervantes, quien es el secretario provincial del SUTE Huanta, también de la misma manera ha tenido su reconocimiento por parte de la UGEL Huanta, y asimismo en el tema del SUCAFAE también, y se está llevando a cabo también las festividades el día de mañana, con las diferentes actividades, con la participación de los maestros de esta importante provincia de Huanta. En la provincia de La Mar se ha hecho el día jueves, en las cuales estuve presente también mi persona, a invitación de la municipalidad y de la UGEL de La Mar. Estuvimos presentes y hemos participado activamente en estas actividades en la UGEL de La Mar. En la provincia de Viltasguamán, el día de mañana se está también realizando actividades. El compañero Nilo es el secretario provincial, Vela Patiño, y bueno, ellos están en estas actividades. Mira, para indicarte, compañero, en las 11 provincias de nuestra región activamente se han llevado estas actividades, y creo que estamos de esa manera posicionando la organicidad, la participación de los maestros, y en marco de nuestro glorioso e histórico SUTEP. La confianza del magisterio se retoma nuevamente a nuestro sindicato en vista de que nuestras actividades, nuestras luchas han tenido resonancia en los maestros, y eso creo que es importante para poder continuar esta organización si es que más adelante se vendría alguna situación de lucha que vulnere de repente algún derecho de los maestros de nuestra región de Ayacucho y también del país.
0: Bien, 7:00 a.m, son las 7:00 a.m, hola oyente. Bueno, estamos en contacto con el profesor Ronald Pizarro, dirigente regional de nuestro glorioso histórico SUTE Ayacucho. Así es, hola oyentes. Nosotros, profesor Ronald, igual, así como las otras provincias, hemos tenido pues actividades muy importantes, tales así. Por ejemplo, el día viernes hemos tenido la reunión de confraternidad. El día sábado hemos tenido, el día de ayer sábado tuvimos pues un fútbol con varios equipos participantes en el Estadio Sarasada, y en horas de la tarde hemos tenido el voleibol en nuestro Coliseo Municipal, y hoy día tenemos pues, ¿no?, a las 10:00 a.m. el izamiento de nuestro bicolor nacional en el Parque de la Libertad, y en horas de la noche tenemos pues la fiesta de confraternidad de todos los maestros y maestras auxiliares de educación. Bien, maestro Ronald, sus palabras finales, sobre todo conmemorando pues esta fecha tan importante, el Día del Maestro.
2: Sí, mira, compañero, también que sea un día no solamente de festejo, sino que también de reflexión y de organización. Queremos indicar que ya se ha puesto en autos y las cartas sobre la mesa a la actual presidenta, ya que ha sido proclamada por el Jurado Nacional de Elecciones, y en las cuales se le ha indicado bien claro y con una exigencia por parte del compañero Lucio Castro, secretario nacional, de que ningún derecho debe ser vulnerado en ese periodo. A la misma vez, no debe tocarse el tema de CTS en discusión, tampoco el tema de la reglamentación para las pensiones dignas, en las cuales tiene que seguir su curso, y que esta ley tenga esa reglamentación que todos los compañeros cesantes y jubilados, y asimismo los activos, queremos. De la misma manera, se le ha indicado el 6% del presupuesto bruto interno para el sector educación, de inmediato, y el pago de la deuda social del 30% por preparación de clase y evaluación. Estos puntos se han exigido, se han indicado, y nosotros como SUTEP no vamos a dar ni un paso atrás a estas exigencias. Eso es lo que se ha indicado, y la señora ha entendido esta exigencia y ha dado su visto bueno para poder implementar en su periodo estos aspectos que son importantes. Esperemos que lo haga así. Nosotros vamos a estar detrás, vamos a estar a la expectativa, vamos a exigir, y de no ser el caso o que pase lo contrario, nosotros, todo el magisterio organizado a nivel nacional y en el marco de nuestro glorioso e histórico sindicato que es el SUTEP, estaremos convocando a medidas de lucha, primero con movilizaciones, paros y, por último, la huelga nacional indefinida. Este proceso de lucha, compañeros, tiene que darse si es que en algún momento algún congresista, ya sea diputado o senador, en tal sentido, tengan que realizar alguna acción que vaya en contra de los maestros y auxiliares de educación de nuestro país. Ese sería el mensaje, compañeros, a seguir luchando, a seguir organizando las bases, a seguir haciendo esas bajadas, dando la información a todos nuestros maestros para que nuestra organización se fortalezca y que ni un gobierno de turno tenga que tener como enemigo al SUTEP, porque eso no les va a convenir. En tal sentido, compañeros, que pasen un feliz Día del Maestro a todos nuestros hermanos del sur, a la provincia de Parinacochas. También, compañero, ya se ha aprobado los 487 soles del bono que se tiene que dar en este mes. del pago del año pasado y de este año, de este bono de 583 soles que nos falta, porque ya nos dieron los 67 soles, también eso debe estar en la vía. Entonces, no hemos renunciado nunca al aumento, eso ya se ha tocado, lo vamos a canalizar con ellos en la negociación colectiva y estamos seguros que vamos a llegar a buen puerto, compañeros, por el beneficio de nuestros maestros, de nuestros auxiliares, de nuestros estudiantes y de nuestros padres de familia y las instituciones educativas de nuestro país. Muchas gracias, compañero, hasta la próxima y a seguir organizando las bases.
0: Bien, gracias a usted, maestro Pizarro, por haber informado a todos los maestros y maestras de esta provincia de Parinacocha. Creo que está clara la información. Igual, feliz día del maestro a usted, maestro Pizarro, y a todo el comité, de igual manera a todos los maestros de Huamanga, así es, de Huamanga y Ayacucho, así es mi compañero, pues, ¿no? Ronald Pizarro. Muchas gracias. Bien, amables oyentes, después de un espacio musical, con las disculpas de caso a la gerencia, vamos a, pues, continuar con más informaciones.

7 de la mañana con 10 minutos, son los oyentes, ya son las 7 de la mañana con 10 minutos. El maestro es un guía para las rutas difíciles, un consultor para las cosas graves y un consejero para las cuestiones que requieren mayor cuidado o mayor precisión. Son las frases del gran maestro José Carlos Mariátegui. Así es, son los oyentes. Y el 6 de julio de cada año se conmemora el Día del Maestro, el 54 aniversario de la fundación de nuestro glorioso sindicato histórico combativo SUTEP, reconocido pues con resolución número 001184 INAP, afiliado a la CGTP y inscrito en el Ministerio de Trabajo, ROPS expediente número 37265-04-DRTPL. Así es, amables oyentes. Bueno, pues hoy día, pues rendimos un merecido y justo homenaje a todos los maestros y maestras parinacochanos, a los auxiliares, también, como no olvidarnos, a los auxiliares de educación y a nuestros colegas cesantes jubilados. Ser maestro no consiste únicamente, pues, en enseñar contenidos, en evaluar aprendizajes. Ser maestro es sembrar valores, despertar curiosidades, fortalecer el pensamiento crítico e inspirar en cada estudiante para que descubra su potencial y contribuya, pues, a construir una sociedad más democrática, una sociedad más solidaria, una sociedad más justa. La labor trasciende, pues, del docente en las aulas. Los maestros acompañamos a nuestros estudiantes en sus alegrías, en sus dificultades, orientando con el ejemplo y manteniendo la vida, la convicción de que la educación es el camino más seguro para transformar vidas y comunidades. En el Perú, el maestro ha enfrentado numerosos desafíos: escuelas con limitaciones, cambios constantes en las políticas educativas y nuevas exigencias sociales. Sin embargo, ha demostrado siempre la capacidad de adaptación, de creatividad y un profundo compromiso, sobre todo con nuestros estudiantes. En esta fecha también reconocemos la importancia de seguir fortaleciendo la educación pública mediante, sobre todo, mejores condiciones de trabajo, capacitaciones, aunque no se olvidan, pues, nuestros gobernantes, capacitaciones individuales permanentes, a tener también una infraestructura adecuada, el reconocimiento social que merece, pues, la profesión docente. A todos los maestros y maestras de nuestra provincia de Parinacochas, nuestro reconocimiento a nombre del Comité Ejecutivo Provincial de nuestro SUTE Parinacochas, nuestro reconocimiento por ese esfuerzo diario, su paciencia, su ética profesional, su entrega. Cada clase impartida, cada consejo brindado y cada estudiante motivado representan, pues, una inversión invaluable para el futuro de nuestra comunidad, de nuestra sociedad, de nuestro país, de nuestro Coracora. Recordemos siempre que educar es un acto de esperanza. Cada niño, cada joven que aprende es una oportunidad para construir un Perú con más respeto, un Perú con más oportunidades, con más desarrollo. En este Día del Maestro, colegas parinacochanos, maestros y maestras, renovemos nuestro compromiso con una educación de calidad, con una educación humanista, con una educación inclusiva, basada sobre todo en la innovación, en el respeto y el amor por el aprendizaje. A todos ustedes, colegas, maestros y maestras, auxiliar de educación, les expresamos nuestras sinceras felicitaciones y gratitud. Que nunca perdamos la pasión de enseñar, ni la convicción de que nuestra labor deja, pues, una huella importante en la vida de nuestros estudiantes. Feliz Día del Maestro a cada uno de ustedes. Bien, amables oyentes, después de otra brevísima pausa musical, retornamos con más informaciones.

0: 7 de la mañana con 20 minutos, amables oyentes, ya son las 7 de la mañana con 20 minutos, así es, amables oyentes, y el 6 de julio del año 1976 en la ciudad de Cusco se funda pues nuestro glorioso 72 se funda pues nuestro glorioso histórico combativo SUTEP. Con el propósito, pues, sobre todo de agrupar, ¿no?, a un bloque de los múltiples sindicatos que había, pues, en esos años, ¿no? Y siendo, pues, como primer secretario general, el poeta moqueguano Horacio Ceballos Gámez, profesor Paulino, no sé si usted recuerda, bueno, pues, algunas etapas claves, ¿no?, de la historia de nuestro SUTEP, ¿no?, y de las huelgas importantes, como es, por ejemplo, de la huelga de, ¿no?, contra la oposición de la dictadura de 1972, de 1980, del 78, 79, entre otros, profesor Paulino.
1: Sí, maestro, tienen usted otra vez un buen día.
2: Aunque nosotros hemos iniciado la programación radial del día de hoy. Bueno, esta vez, una vez más, saludar a todos los maestros, maestras y auxiliares de educación. Hacerle llegar un abrazo fuerte y un saludo de combate a todos nuestros agremiados, sobre todo a todos los sindicalistas, a todos los utepistas, para maestros y auxiliares de educación parinacochano. Bien, maestro, efectivamente, el día de hoy estamos a vísperas de esta celebración del Día del Maestro, que viene a ser el día de mañana, 6 de julio. Entonces, hace recordar, sobre todo, recordar esta fecha tan importante. Son 54 años de vida institucional, de vida sindical, que tiene nuestro glorioso SUTEP. Efectivamente, antes del día 6 de julio del año 72, en el Perú había varios sindicatos, multitud de sindicatos. Había, por ejemplo, el sindicato de maestros de educación física, sindicato de maestros de educación primaria, de educación inicial, de educación secundaria, y así. Y cada cual tenía dirigentes muchas veces pues que estaban bien codeados con la patronal. E igualmente, en nuestra provincia había con mayor fuerza, existía el sindicato de maestros primarios, que lideraba siempre pues el maestro Carlos Fernández Ruiz, ¿no? No, Ruiz, claro, Fernández Ruiz. Él prácticamente era el secretario general y siempre pues estaba a su lado, porque su primo, sus tíos eran altos funcionarios. En aquel tiempo era Inspección de Educación, luego Núcleo Educativo Comunal en la dictadura militar, y así le retornamos a lo que es la zona de educación en nuestra jurisdicción provincial de Parinacochas. Entonces, desde esos momentos, aquí en todos los rincones de nuestra patria, había cierto enfrentamiento entre los maestros jóvenes que buscaban el cambio, que buscaban prácticamente que el sindicato sea pues distante, tenga un carácter de clase, una independencia de clase. ¿Esto qué significa? Hay dos clases, pues, indudablemente, la clase dominante y la clase que son dominados, o sea, los dependientes, ¿no? En este caso, todos los gobernantes son una clase, gobiernan, imponen, y los gobernados que somos nosotros, los trabajadores, el pueblo, y en sí, en su conjunto, ¿no? Entonces, frente a esta situación, en esta preocupación, pues, surge esta idea de unificar al magisterio, unificar y tener el único sindicato. Debe haber un solo sindicato. Es así que el día 6 de julio de este año 72 se funda y su primer secretario general elegido fue nuestro maestro, nuestro líder, Horacio Ceballos Gámez, ¿no? Y él durante toda su vida ha demostrado sacrificio, ha demostrado entrega total al sindicato. Entonces, desde su fundación, efectivamente, hay muchos pues que todavía, bueno, diríamos, algunas criaturas que hablan, que dicen, que quieren saber toda la historia del SUTEP, era así. Efectivamente, el SUTEP surge con este lema, por una línea sindical clasista, ¿no? Y como sindicato único de trabajadores en la educación del Perú. Entonces, el año 72. Luchamos su reconocimiento. La dictadura de Juan Velasco Alvarado no quiso reconocer. Muy de lo contrario, los maestros dirigentes, los maestros han sido perseguidos, ¿no? y perseguidos, y con ello pues ha sido encarcelado en varias oportunidades nuestro líder Horacio Ceballos Gámez. Después, en un diálogo que tuvieron entre, decía, el diálogo entre el chino y el y el líder sutepista, incluso algunas fotos que existen con cuando dialogaron con Juan Velasco Alvarado, y haya sido claro Horacio Ceballos Gámez, que tenía esa característica de señalar con el dedo: usted es el culpable del fracaso de la educación de mi pueblo, de mi país. Entonces él dijo, y el general Velasco le dijo: sácame ese dedo, o si no, retírese acá. Inmediatamente lo han detenido. Entonces hay historiales. Entonces, tantos años de lucha. Ustedes saben, bueno, todos los hermanos maestros, sobre todo antiguos, conocen que en toda la década, desde el 68 hasta el casi 80, el Perú ha vivido una dictadura militar de Juan Velasco Alvarado y de Morales Bermúdez. El año 80, por lucha del año 78-71, luchas históricas, huelgas históricas, que duraron más de 3 meses, el SUTEP hace retroceder esta dictadura militar. Entonces, y el pueblo le sigue, por eso pues siempre dice, pues el pueblo luchando también está educando. El pueblo le sigue y prácticamente logramos a fin de que se elabore la constitución política del Perú y se convoque a elecciones, lo cual ha sido aceptado por el general Morales Bermúdez, que era un dictador en el Perú, y nos sometemos a la asamblea y se aprueba lo que es la constitución, la política del año 79, y se convoca a elecciones, y como tal resultó ganador el presidente revocado, que aquel tiempo, el año 68, me refiero a Belaúnde Terry. Nuevamente Acción Popular entra al poder el año 80 y estaba hasta el año 85. Y nosotros, con un gobierno recuperado por la democracia, exigimos el reconocimiento de nuestro glorioso SUTEP, que no quería, el Estado no quería, la derecha no permitía. Entonces el año 84, ¿ya? Recién logramos el reconocimiento, pero con algunas observaciones. Eso hay que ser claro, por favor, no engañen al magisterio. Hay pues elementos, hay individuos que desconocen la realidad, están mal informados y comunican mal al pueblo. No quiso reconocer a SUTEP, lo dije. En primer lugar, tiene que usted cambiar lema. No puede ser por una línea, porque este no es un partido político. Esto es un sindicato. Y un sindicato es un frente donde debe estar muchos de los maestros de diferentes ideologías. Asimismo, no puede ser un sindicato único. No puede ser sindicato único. Puede haber otros sindicatos. ¿Por qué ustedes pueden ser únicos? Entonces, nos observan. Si estos dos puntos no cambian, no será reconocido. Entonces, los dirigentes de aquel tiempo, del 84, convocan a un Congreso Nacional de todos los delegados del Perú. Asisten. ¿Y cuáles? ¿Nos quedamos con la original o vamos a tener que cambiar conforme nos está observando el Ministerio de Educación? Entonces, bajo una asamblea de todos los delegados del Perú, de los maestros sutepistas, porque también en aquel tiempo no había maestros amarillos, maestros que tenían otras inclinaciones, ¿no? Como ahorita que es Movadef, así, ¿no? Entonces, ellos nunca asistían y nunca tampoco han acordado. Entonces, ahí se acuerda en asamblea por decisión de la gran mayoría de los maestros delegados del Perú, a fin de que se cambie por sindicato unitario de trabajadores, ya que no sea único, sindicato unitario, y con el lema por la unidad sindical clasista. Cuando se cambian estos términos, recién nos reconoció al SUTEP, y desde aquel momento, desde el año 84, ahí está, INAP, que está dando, de acuerdo a la resolución 0011-1984, INAP nos reconoce el Estado a través de esta su dependencia. Y desde ahí somos reconocidos hasta la fecha. O sea, es el único organismo sindical del magisterio peruano reconocido, inscrito en ROS, y por tanto es el único interlocutor entre el Ministerio de Educación y el magisterio peruano. Entonces, eso es el historial. No es que aquí lo cambiaron, que los traicionaron, por definitivamente. Hay todavía muchos, algunos maestros, que a los maestros sí respeto, su ideología de los maestros yo respeto, el comité ejecutivo respetamos a nivel nacional, regional y provincial, porque hay que entender que el sindicato es un frente que aglutina a maestros, a maestras de diferentes ideologías, de diferentes pensamientos. ¿Es verdad? ¿Es verdad que a nivel nacional que hay maestros que son, que han sido fujimoristas? Hay, pues, hay que respetarla. De Acción Popular hay, de apristas hay, hay muchos, de izquierdas también hay. Entonces hay que respetar, esto no es un partido político, esto es un frente, por favor. Hay muchos elementos, pues, de que ya conocemos en nuestra provincia, a pesar ni siquiera pertenecen al magisterio, son trabajadores del sector administrativo y se meten al SUTEP, están observando al SUTEP cuando no le corresponde, no son afiliados, ni siquiera son maestros, como le digo. Ya bueno, el pueblo ya sabe quién es. Nosotros no podemos dar, porque mencionar su nombre sería darle importancia. Pero eso sí, casi todos los sábados un programa que tienen, critican. Bueno, hay que entender, pues, el que critica y dice, el SUTEP, Patria Roja, Patria Roja. ¿Quién es el único que critica? Es Movadef. Movadef, que viene a hacer sendero. Es el único enemigo del SUTEP. Porque en el SUTEP hay diferentes colores. Eso tienen que respetar. Entonces, maestros y maestras, eso es el historial. Y desde esos momentos hay muchos maestros. Yo ingresé al colegio INEI 12 el año 75. Mi director, Percy Germán Franco Jiménez. Mis maestros, ahí está Félix Villagómez, Celso Cirineo Geldres Cuadros. Todos ellos maestros que aquel tiempo estaban en plena efervescencia. Ellos se juntaron de diferentes ideologías, ¿eh? De diferentes, cuando se trataba su TEP, se juntaban todos y las huelgas, los paros eran históricos. Ese ejemplo he seguido. Y es, ellos nos han explicado desde esos momentos. Por eso es que sabemos, nosotros sabemos en vida en propia, lo que es la historia del SUTEP. Porque el 72, el quien habla ya tenía 11 años. Estuve en educación primaria. Y ahí cuando surgía el SUTEP, cuando los maestros salían, yo sé desde ese momento. Entonces, eso es verdadera historia del SUTEP. Eso es la verdadera historia del SUTEP. Desde aquel año hasta estos momentos, SUTEP, tantas huelgas, tantos paros, y gracias a ello, gracias a ello se da la ley 24.029. ¿Quién ha prácticamente ha logrado esta ley? Fue el SUTEP. Pero sin embargo, en aquel tiempo, esos maestros contrarios decían que era una traición, que estaban prácticamente engañando al magisterio, al pueblo. Pero ahora dicen, la ley 24.029 que jamás conquistaron ellos. Pero ahora sí defienden, ¿no? Cuando les conviene. Entonces, todos estos historiales, es necesario que también esta fecha sea un momento, como dijo el secretario general regional, el compañero Pizarro, un momento de reflexión. Reflexionemos todos. Y por eso es que muchos maestros, aquí en Parinacocha sobre todo, analizan bien y saben dónde irse y saben dónde afiliarse. Por eso, reconocerles que hasta estos momentos tenemos la gran mayoría, más del 60% de maestros de Parinacochas afiliados al SUTEP, en Parinacochas. Y somos el único sindicato mayoritario. En el Perú somos absolutamente mayoritarios. De los 400.000 maestros que hay en el Perú, hay 380.000 afiliados al SUTEP. Y solamente 20.000 que no son afiliados. Seguramente pertenecen a otro sindicato. La Constitución nos permite la libre sindicalización. No es obligatorio la sindicalización. Entonces hay que entender todos, eso es el mensaje de hoy. Y entender también, pues, mi querido maestro, que el Día del Maestro en el Perú se celebra cada 6 de julio, fecha instaurada para conmemorar la fundación de la primera escuela normal de varones en el año 1822, creada por el libertador José de San Martín. Es una fecha para reconocer la vocación, el sacrificio y la invaluable o el invaluable aporte de los docentes peruanos en la formación de nuevas generaciones y en el desarrollo del país.
0: Gracias. Bien, amables oyentes, siendo las 7 de la mañana con 34 minutos, bueno, pues estamos con el maestro dirigente, secretario general de nuestro glorioso y combativo SUTEP Parinacochas, que ha hecho, pues, una breve reseña histórica sobre las, por ejemplo, las huelgas del SUTEP desde la fundación de 1972. No, en 1973, ¿no?, manifestó que el primer paro, ¿no?, fue el primer paro nacional en defensa del reconocimiento de nuestro glorioso sindicato, el SUTEP. En 1978, 1979 también manifestó las huelgas nacionales consideradas históricas por el propio SUTEP, ¿no? Se desarrolló, pues, ¿no?, según decía el profesor Paulino, durante el gobierno militar, ¿no?, donde se exigía, pues, mejores las mejoras laborales, salariales, reconocimiento de nuestro sindicato. Y en 1984, dijo el profesor Paulino, se culminó con el reconocimiento de nuestro sindicato, ¿no?, y los avances de nombramiento de los docentes. Y en 1986, 1988, 1990 se realizaron movilizaciones nacionales que contribuyeron a la obtención del beneficio como la ley del profesor a 24.029, ¿no?, la modificación mediante ley 25.212, fortaleciendo de esta manera, pues, los derechos laborales, estabilidad de los docentes. Asimismo, en la década de 1990-2010, el SUTEP continuó, pues, realizando huelgas, movilizaciones, paros para exigir, pues, en este caso, los incrementos salariales, mayor presupuesto para nuestro sector de educación, defensa de la educación pública, mejores condiciones de trabajo para el magisterio nacional, entre otros. Es así, pues, estas acciones, maestros y maestras parinacochanas o parinacochanos, han contribuido, pues, a la obtención de importantes conquistas para el magisterio nacional, como el reconocimiento legal, por ejemplo, de nuestro glorioso SUTEP, mejoras salariales, estabilidad laboral, ¿no?, la carrera pública magisterial y otros beneficios para todos los docentes, auxiliar de educación, maestros cesantes, jubilados. Así es, esto fue, pues, una breve entonces reseña que realizó, pues, el profesor Paulino Cermeño Cámara en este día importante, el Día del Maestro y el aniversario de nuestro glorioso combativo SUTEP, ¿no? El SUTEP, Sindicato Unitario de Trabajadores de Educación del Perú. Así es, amables oyentes. Bien, también estamos en cabina con el profesor Celso Irineo. Profesor Celso, muy buenos días. Usted siempre visitándonos cada domingo a nuestra hora radial Palabra del Maestro para poder también, pues, dar a conocer a la población, a todos los maestros, también cesantes, activa auxiliar de educación, y principalmente también a sus colegas cesantes jubilados, ¿no?, que hoy continuamos en

0: La población parinacochana, en especial el magisterio parinacochanos, está en sintonía y le escucha.
1: Buenos días, maestro. Buenos días, las personas que conducen este programa Palabra de Maestro todos los domingos. Muy importante, acabo de escuchar al secretario general de SUTRE, ha hecho una pequeña descripción o resumen de lo que qué es lo que entendemos por SUTEP, qué es lo que representa SUTE, a quienes representa a todos los maestros que estamos en el aula dirigiendo, orientando a vuestros alumnos. Y la mayor parte de los profesionales, no todo, en totalidad de los profesionales a nivel nacional, a nivel mundial también, es orientado y preparado por los maestros, por los docentes que estamos frente a las aulas, y algunos están en parte administrativa también. Hoy me he hecho presente para dar un saludo muy especial como representante de la Asociación de Cesantes Jubilados Sector Educación de la provincia de Parinacochana, a todos mis compañeros docentes, ya que hemos dejado de laborar en los diferentes centros educativos que nos han tocado como dar nuestros conocimientos, pero ahora estamos descansando ya. Sobre todo por la ley 2530, estamos todavía algunos activando, orientando, organizándonos, y orgánicamente nos hemos acercado también a la UGEL, conversamos con el director y con algunas autoridades. Felicitaciones y saludo especial también al director de la UGEL, profesor Rufo Luján de la Torre, y a todos los que trabajan en la institución, en las diferentes instituciones como maestros. Entonces, el día de mañana, que es el día del maestro, nosotros también pues estamos presentes en todo lo que podamos hacer todavía, porque ahí todavía algo nos queda para dar alcance, orientación y conversar con los maestros activos, ¿no? Igualmente estamos pues conjuntamente con los maestros activos o con los SUTEP, estamos luchando también por la pensión digna, que ya está en proceso de evaluación, y entonces todos tenemos que hacer fuerza común, no solamente el SUTE, sino que hay otros maestros también que están formando de otras organizaciones, para todos están reclamando el SUTE en todo aspecto. Entonces, y hemos escuchado también a la nueva presidenta, querramos o no querramos, nuestra presidenta hay que ser democrático, ha manifestado que va a analizar las cuestiones correspondientes y va a dar prioridad, dice, a la educación. Bueno, pues son palabras, entonces tenemos que estar vigilantes y recoger sus propias palabras y poder reclamar posteriormente algunos derechos que todavía no nos hemos conquistado y algunos derechos que nos han cortado también estaremos. Entonces, a todos los docentes, a ustedes maestros que están en los diferentes centros educativos, a los de pedagógica, a los del tecnológico, a los de inicial, primaria, secundaria, a todos un saludo especial de este humilde profesor Celso Gel de Cuadro, que todavía frente a los micrófonos estoy.
0: Así es, profesor Celso, el día de mañana, 6 de julio, pues es el día tan importante, tan del día del maestro, profesor Celso. En ese sentido, bueno, pues usted ha manifestado, ¿no? Ahí nuestros dirigentes estos últimos días han tenido pues un diálogo político, ¿no? En este caso, ¿no? El dirigente nacional, profesor, abogado también, Lucio Castro Chipana, reuniones importantes con líderes, en este caso políticos, entre ellos, pues, ¿no? Keiko Fujimori, buscando de repente abrir diálogo en el Congreso y presionar para que la educación sea, pues, declarada con prioridad nacional, profesor Celso, con un foco en la infraestructura y, ¿no? De la misma manera, también no nos olvidamos de los maestros cesantes jubilados, ¿no? Entonces, ¿no? Sobre las, por ejemplo, las pensiones de nuestros colegas, ¿no? Que hasta ahora, pues, no ha sido reglamentada, profesor Celso. Entonces, hay una pugna, ¿no? Que se centra, pues, ¿no? En este caso con el Ejecutivo, a fin de que promulgue, ¿no? Y el Congreso, pues, apruebe ya, la reglamentación, ¿no? Para todos los, ¿no? Maestros cesantes jubilados y que tengan pues una pensión pues justa, profesor Celso.
1: Sí, ojalá que alcancemos también la deuda social que estamos

0: siguiendo todos, sobre todo los maestros cesantes y jubilados, como también los activos. Es la deuda social muy importante. Ojalá que hagan el presupuesto correspondiente para el presente año. Creo que ya no van a hacer, sino para el próximo año, por lo menos, pues en ese sentido, para estar un poco tranquilos, satisfechos. Si no, estaremos pues luchando conjuntamente con el SUTE, al lado de ellos. Nosotros vamos a estar siempre, siempre estamos sacando, aunque aquí no estamos activos, ¿no? Pero que mis colegas, que digamos, con quienes hemos formado, ya está un poquito de mal de salud, ya casi ya no asiste, entonces un poquito, pero todavía estamos unos dos, tres que estamos ya en forma orgánica. Hemos también solicitado algunas cosas, entonces analizando nuestra situación personal, nuestra situación orgánica de organización del sindicato, tenemos que dar un nuevo giro este año por todos los estamentos de las autoridades principales, desde el gobierno como también el Congreso, todos están en cambiando. Entonces nosotros también tenemos que cambiar nuestra actitud, nuestra perseverancia, y estar celosos y atentos cualquier cosa que pueda pasar a nivel nacional. Entonces nosotros con derecho estaremos haciendo el reclamo correspondiente. Ya se ha dicho y todo el mundo sabemos que si no hay lucha, si no hay criterios planteados en forma organizada, no se conquista nada, no viene por sí solo, sino que tenemos que luchar. Para eso ustedes jóvenes todavía están frente al sindicato, hagan los posibles, y nosotros hasta donde podamos estemos nosotros también, porque no ustedes también van a ser cesantes como nosotros.
1: Así es, profesor Celso, usted ha manifestado claramente, unidad para luchar, unidad para poder vencer. Así es, profesor Celso, en ese sentido, pues, bueno, también aprovechando este espacio, la hora radial de nuestro glorioso Comité Ejecutivo Provincial, bueno, pues expresamos, ¿no?, nuestro saludo a los maestros, pues, que no, ya no están con nosotros, ¿no?, los dirigentes, por ejemplo, el maestro Moquehuano, Horacio Ceballos Gámez, muchos otros maestros que ahora están en el cielo, y a todos los dirigentes que todavía, ¿no?, se encuentran en vida, a todos ellos un abrazo fraterno, un abrazo muy, muy cariñoso a todos ellos, y un abrazo combativo, clasista. A todos los maestros, ya de repente ya son cesantes, jubilados, pero han sido dirigentes de igual manera. A los maestros también que todavía también están en actividad, algunos, muchos de ellos ahora son pues directores, ¿no? Siguen siendo, ¿no?, también dirigentes, profesor Celso.
0: Sí, efectivamente, que no solamente hablemos, pues que hay que la unidad, unión, todos organicemos, hagamos en la práctica correspondiente, todos conversemos, pues dialoguemos, discutamos, analizamos. Está bien que discrepamos políticamente, ideológicamente, pero el sindicato debe ser para reclamar a los derechos que nos pertenecen a nosotros. Neutralidad política existe en los sindicatos, cada uno tiene su ideología principal, pero eso no se impone. Pues digan lo que digan, que tú eres de esta línea, de otra línea, todos somos pues pensando de una manera distinta. Entonces eso también se acepta, la ley y la constitución nos permite hacer. Acá en Coracora hay dos, tres, cuatro frentes, caramba, por todo sitio, divididos, están divididos, ¿qué podemos alcanzar? Entonces tenemos que conversar y luchar por una cosa que nos beneficia a todos los maestros. Eso es lo que se quiere, pues, ¿no? Discutamos, pero no nos debemos odiar odiosamente, no es así, sino que las palabras, las ideas se discuten con otras ideas. Entonces eso tenemos que hacer, eso tenemos que sembrar en la mente de nuestros colegas. Claro, que no lleven pues las cosas como no lo son. Tenemos que ser democráticos en ese sentido, pues. Entonces hablemos, el pueblo manda. Bueno, pues que el pueblo diga, pues, no unos cuantos hablan, entonces esa idea van a imponer, no, sino que todos hagamos una conferencia, una charla, un conversatorio, una tertulia con todos. Eso tenemos que hacer. Por algo somos docentes somos, maestros somos, los que formamos toda la generación. Entonces como docentes tenemos que comportarnos también, orientar a los mayores, a los menores, a los campesinos, a los trabajadores, a todos tenemos que orientar. pero sí somos muy buenos docentes consecuentes, pero hay otros docentes también, bueno, pues no participa en ese sentido. Me exhorto como presidente de la Asociación de Cesantes Jubilados, que el día de mañana, al día central, que hoy día vamos a tener un poquito de almuerzo en Chifa Mandarín, los que pertenecemos a 2530, ya hizo que hemos conseguido el Supercafai, un poco de dinero, con eso estamos ya, le hemos ya notificado ayer, entonces estaremos a la 1 de la tarde ahí compartiendo los 60, sobre todo de 2530.
1: Bien,
0: sí, eso es lo que pues agradezco también pues al Subcafai, que nos ha considerado, aunque la ley no nos permite, pues, a nosotros ya no nos alcanza, hay disposiciones, el Subcafai ha nacido solamente para los activos, esa así dice la ley, que vamos a hacer, pero entonces nos han concedido pues los directores anteriores por ser bonachón o por ser coracoreño o por congraciarse o por tener en cuenta a nosotros, nos daba también panetoncitos, nos agasajaba, pero ahora pese a la crisis y una serie de cosas también no les permite a eso también, tenemos que comprenderlo pues, pero sin embargo hemos conversado con el director y el director, el SUTEP también nos apoyó en ese aspecto, entonces mañana, no, hoy día tenemos un pequeño almuerzo en Chifa Mandarín a la 1 de la tarde, y para cuyo efecto ya le hemos notificado a nuestros colegas cesantes y les damos los tickets correspondientes.
1: Bien, profesor Celso, bueno, como usted sabe, la hora es corta en radio. Sus palabras finales, sobre todo por este día importante, Día del Maestro, y el 54 pues aniversario también de nuestro glorioso SUTEP, profesor Celso.
0: Ya, muchas gracias a todos ustedes, entonces adelante siempre el maestro, al maestro donde sea, adelante, somos maestros y enseñemos hasta donde se pueda hacer, porque hasta el último momento de nuestra vida tenemos que estar frente a nosotros, a los alumnos, a los compañeros. Gracias, palabra de maestro que me permite dirigirme hoy día.
1: Bien, gracias a usted maestro y un feliz día del maestro. Bien, 7:50 a.m, aún la siguiente, ya son las 7:50 a.m. Bueno, nos están ahí. Bueno, después de una brevísima pausa musical, retornamos con más informaciones.
2: No, hoy tengo que nos va a llamar el dirigente nacional. Estamos en eso.

0: 7 de la mañana con 55 minutos, amables oyentes, ya son las 7 de la mañana con 55 minutos. Y hoy día, pues tenemos hoy día domingo 5 de julio, amables oyentes, tenemos pues el Magisterio Parinacochano, una actividad muy importante. En sentido, profesor Paulino, es necesario también hacer conocer sobre esta actividad, ¿no? Que va a realizar el Comité Ejecutivo Provincial de nuestro glorioso SUTE. No, hoy día, domingo, es pues por el profesor Paulino el izamiento de nuestro bicolor nacional. En ese sentido, usted como secretario, pues, ¿no? Haga la invitación correspondiente, profesor Paulino.
1: Sí, maestro, efectivamente, el día de hoy tenemos programado de 6 a 8 de la mañana, edición especial, en el programa radial Palabra del Maestro, hoy por los 54 aniversarios de nuestro glorioso SUTEP, que lo estamos ya desarrollando, estamos culminando. Por lo que invoco a todos los maestros, sobre todo a todos los dirigentes del SUTEP, del SUTE Parinacochas, estar a las 9:30 en nuestro local sindical Casa del Maestro, porque a las 10 de la mañana en punto tenemos el izamiento del pabellón nacional en el Parque La Libertad de nuestra ciudad de Coracora. Entonces ahí vamos a estar juntamente con todos los trabajadores de la Escuela Superior, Pedagógica de nuestra provincia de Parinacochas, Filiberto García Cuellar, con su señor director, la plana docente y estudiantes, con todos ellos, porque de ellos también el día de mañana es su aniversario, en el 6 de julio, ¿no? Entonces, en ese sentido, recordar a todos los miembros del Comité Ejecutivo estar en esa hora indicada. Luego, recordarle también a todos los maestros, maestras y auxiliares de educación, el día de hoy, a partir de las 7 de la noche, se va a dar inicio a la fiesta de confraternidad de los maestros, maestras y auxiliares de educación de nuestra jurisdicción provincial de Parinacochas, en el local de los hermanos Cuadros, ya conocen ustedes, está pues prácticamente al frente de una discoteca, bueno, no sé, pero detrás de lo que es la institución educativa Cristo Rey. Bueno, ya creo que conocen el 100% los maestros, que todos los años lo hacemos por ser el único local hasta estos momentos amplio, y lo vamos a desarrollar como de costumbre a partir de las 7 de la mañana, porque también es petición de muchos maestros, maestras, que prácticamente tienen, bueno, ya son de edad y ellos quieren que sea lo más temprano posible. Entonces, por tanto, hacemos extensivo esta invitación a todos los maestros, maestras y auxiliares de educación a nombre de representación del Comité Ejecutivo Provincial del SUTE Parinacochas. De esta manera estaremos culminando nuestra semana jubilar, la semana jubilar de la celebración del maestro del año 2026, del presente año. Entonces, mi querido maestro, yo creo que el tiempo nos está ganando, ya nos estaremos despidiendo, reiterando a todos los miembros del Comité Ejecutivo Provincial del SUTE Parinacochas, vernos a las 9:30 en nuestro local sindical. Y más antes, para poder salir ya, prácticamente nos espera la banda para poder salir ya para el desfile del izamiento del pabellón nacional, que lo haremos juntamente con directivos, docentes y estudiantes de la Escuela Superior Pedagógica de Parinacochas. Así es, con esto me estoy despidiendo, maestro, ya será hasta otra oportunidad. Buen día.
0: Bien, bueno, pues faltando ya un minuto para cerrar nuestro programa radial Palabra del Maestro, una vez más expresamos nuestro reconocimiento a cada uno de ustedes, maestros y maestras parinacochanos. De igual manera, como no olvidarme de mis colegas del distrito de Chaviña, Jardín Florido de Lucanas, nuestro reconocimiento por su esfuerzo diario, por su entrega, por su profesionalismo, por su paciencia. Y renovemos pues siempre nuestro compromiso por la educación, por una educación de calidad, por la educación de los hijos del pueblo. De esta manera, amables oyentes, bueno, pues cerramos nuestro programa radial Palabra del Maestro, bueno, expresando una vez más nuestro reconocimiento, un abrazo fraterno, caluroso, a cada uno de ustedes, maestros y maestras parinacochanos, maestros y maestras del Jardín Florido de Lucanas. Un abrazo muy caluroso y, bueno, hasta el próximo domingo. ¡Feliz Día del Maestro! Muchas gracias.
2: 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Donde haya error, ponga yo verdad. 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
1: Guajara chata chico ya digo, son hecha tumpata, son ocho de chicpas y hoy arenampa, ya están chicas. Estamos cerquita, amigos. Cerquita, cerquita, cerquita. Ya estamos ya en la fiesta, ya. ¿Ah? Ya estamos a puertas para festejar su cumpleaños de la Virgen, pues. Y Chayman en Kichimhamkun. O se opone. Entonces, vamos a poner una música. A ver, ¿qué música tengo acá? Música y con pues chinca cojita chumunan. A ver, acá. Mientras este bombito me vaya sonando, voy a buscar un paso doble, pues ya a calentar los motores, como se dice, de la fiesta patronal Virgen del Carmen de Chumpi.

Continuamos con la voz informativa del pueblo. Bueno, quiero comunicarme con Obdulio Ciprián, si alguien sabe su teléfono de Hugo Ciprián, habilítenme por favor. Hugo, si estás en sintonía, hazme una llamadita. Queremos conversar contigo. A ver, paisanos, chumpinos, si alguien nos hace llegar su número de Hugo Ciprián, queremos comunicarnos con él. Bueno, mientras voy a hacer, como el día de mañana es día del maestro, mañana es un día que se tiene que hacer un homenaje a todos los maestros y maestras. Creo que es menester también, pues, reconocer a los maestros. Gracias a ellos, ¿no? Existe profesionales. Gracias a ellos, hay desarrollo de la sociedad, digamos. En ese sentido, amigos, abrazar, felicitar desde este programa, La Voz Informativa del Pueblo, que mañana es el día relevante, importante e histórico por el día del maestro, que el país seguramente a través de sus autoridades van a saludar. Habrá discursos, homenajes, flores, mensajes llenos de palabras bonitas, ¿ah? Como siempre, ¿no? Pero nosotros no hemos venido en este programa, o en todo caso, para poder repetir frases de ocasión. Hoy día en nuestro programa nos pronunciamos y vamos a decir una verdad que muchos prefieren callar. Porque rendir homenaje al maestro, al docente, al profesor, significa defender la educación. Eso sería, en mi entender, el homenajear al maestro también significa defender la educación, y defender la educación implica reconocer lo bueno, pero también denunciar lo que está mal. Hoy queremos definitivamente expresar nuestro más profundo respeto a los verdaderos maestros del Perú. Como hemos manifestado al inicio, maestros con mayúscula grande, bien pronunciado, en voz clara y alta, maestro, profesor o docente, no sé, pero que tiene que merecer ese respeto. Como dijimos, gracias a ellos, pues. Gracias a ellos existen médicos, gracias a ellos existen ingenieros, abogados, arquitectos, etcétera, etcétera. A aquellos docentes, a aquellos maestros que recorren kilómetros para llegar a una escuela rural. Ciudadanos que dan ese sacrificio por esa vocación,
en los lugares más recónditos de nuestro país. Ha sido un tremendo sacrificio los maestros, sin llegar lejos a las alturas, ¿no?, de Parinacochas, donde el frío azota tremendamente. Una fecha, hace ya unos 5 o 6 años o algo más, tuve la ocasión de visitar, cuando tenía una tarea del CAFAE Nacional, llevando frazadas con la directora de la UGEL, hemos recorrido todas esas alturas. Maestros que enseñan en esas chocitas de piedras. ¿Ah? En solcito haciendo tarea a los niños. Y digo, y ahí dije, hay que ser tan valiente para ser maestro y venir a enseñar a los niños a estos lugares. Por eso decimos, amigos, maestros que recorren kilómetros para llegar a una escuela rural, maestros que cruzan ríos, maestros que soportan el frío de la sierra o el calor de la selva, y muchas veces compran materiales con su propio dinero para que sus alumnos puedan aprender. Hay muchos que se entregan con todo ese espíritu, con toda esa alma, a su vocación. Muchos que conozco. A esos maestros que preparan sus clases con responsabilidad, que forman ciudadanos con valores, hombres de bien, y que pese al abandono del Estado, siguen creyendo que la educación puede transformar el país. Para ellos, nuestro reconocimiento y nuestra admiración. De verdad. En ello, gracias a mis maestros, gracias a mis profesores, desde primaria hasta secundaria. Gracias también a mis maestros de la universidad. Nos han enseñado, hemos aprendido y seguimos aprendiendo. Y vamos a seguir aprendiendo. No hemos terminado de aprender. Nunca vamos a terminar de aprender. Todos los días vamos a seguir aprendiendo. Gracias a ellos. 6 de julio, un día relevante en todos los aspectos. No voy a hablar mucho el tema sindical, porque también sería necesario. Pero quiero saludar, quiero dar mi reconocimiento a esos maestros que tienen esa vocación de servicio, que han escogido esta carrera para formar niños, jóvenes, estudiantes. Pero también debo decir con absoluta claridad, no todo el que ocupa un aula, sería un aula, con absoluta claridad. Existen docentes que han olvidado que enseñar es una vocación de servicio y no simplemente un empleo. Hay muchos también. Claro que no podemos meter a un solo saco a todos. Hay maestros que hacen quedar mal al magisterio. Piensan que para ellos es enseñar es una vocación de servicio, o en todo caso se han olvidado pues esa vocación, o no tienen en todo caso. Simplemente lo toman como un empleo de necesidad, pero no tienen esa vocación de servicio. Hay maestros en todo sitio, en todas partes,
¿Qué podemos hablar de Cora Cora? ¿Qué podemos hablar de las de los distritos? ¿Ah? ¡Ay! Saben, se conocen. Hay quienes llegan tarde, improvisan sus clases, se resisten a capacitarse, rechazan toda evaluación y consideran que la estabilidad laboral es un privilegio sin responsabilidad. ¡Ay! ¿Ah? La educación no puede seguir siendo rehén de la mediocridad, amigos. Eso definitivamente también yo discrepo con algunos dirigentes sindicales. Dirigentes sindicales se prestan para sacarle la vuelta a la ley, a la norma. La ética, la profesionalidad. Tapan la corrupción. Yo conozco un caso en Cora Cora. Su hijo es docente y busca cómo sea justificar cuando su hijo, todavía de repente hasta se es consciente, dijo, no, señor, he tomado mi trago y no he ido toda la semana a trabajar. ¿Qué hace su papá? No ha buscado el certificado médico, estaba mal, ¿dónde? En Ica. ¿Y qué tiene aquí en Ica? ¿Qué? ¿En Parinacochas no hay centro médico o algo? ¿Qué tenía que abrir? O sea, ¡ay, pues! Dirigentes principales de Parinacochas. ¡Ay, ay, ay! O sea, no hay... Aquí nos centramos más que toda esa vocación de servicio. No hay esa entrega, esa profesionalidad, esa sinceridad, esa personalidad. No hay, pues. Han escuchado en los programas los sábados, ¿no? Ahí estaba un profesor y otro, los dos profesores. ¿Cómo un profesor puede permitir a su otro colega hablar palabras sueces, lisuras, malcriadeces? Oye, ¿un profesor puede permitir eso? Entonces, ¿qué no permitirá pues, en su salón, en su colegio? ¿A eso cómo lo podemos catalogar? ¿Un buen maestro? ¿Un buen profesor? ¿Ese profesor puede formar a la sociedad? ¿Ah? Todavía público. Por eso, la educación no puede seguir siendo rehén de la mediocridad, amigos. De repente yo soy muy directo, muy confrontacional, pero tengo que decirlo, pues no puedo callar. Es la realidad, es la pura verdad. Los estudiantes merecen docentes preparados. Por eso les paga el 30% preparación de clases. Prepárense. Los que no están preparados, los que no se preocupan, prepárense, señor. Den ese servicio. Si no, déjalo, pues, que hay muchos docentes que tienen esa capacidad, esa vocación de servicio. No lo tomen como que fuera un empleo o una estabilidad laboral, porque tú eres nombrado, puedes hacer lo que quieres, simplemente vas a cobrar, no. Les paga a ustedes. Ahora hay escala, hay niveles. Tienen que estar siguiendo, capacitándose, estudiando, dando examen, ascendiendo a su escala y van ganando más y merecen totalmente de acuerdo, merecen cada vez más capacitación, mayor conocimiento, tienen que tener un buen trato económicamente por parte del Estado. Yo recuerdo hace años cuando la dirigencia nacional dijo no a las evaluaciones. ¿Cómo vas a decir no a las evaluaciones? Y la prensa decía, encontraba un vendedor remoliendo la esquina, señor, ¿está de acuerdo que se evalúe a los maestros? Sí, está de acuerdo. Tú no puedes resistirte o desistir a la evaluación. Más por el contrario. Que no se evalúe. Que haya evaluación
del cargo, de la profesión, de la especialidad que el docente ejerce. Si es primaria, primaria, pues que tome todo el examen, toda la evaluación. Si es secundario, igual. Pero que tampoco también no se preste, pues, ¿no? Con esa intención de despedir o sacar con exámenes para un ingeniero, un arquitecto, que nada tiene que ver, ¿no? Pero para eso la dirigencia tiene que plantear, pues. Estamos de acuerdo con la evaluación. Que, por cierto, todo profesional debe ser evaluado. Entonces, eso es pensar en los estudiantes. Que merecen, pues, los niños, los jóvenes merecen docentes, maestros preparados, actualizados, comprometidos con su formación. Eso es lo que merecen nuestros hijos, nuestros nietos. Por eso yo decía, pues, de ahí me cuestionaron, pues, si fuera mi hijo que esté con ese profesor, yo lo saco. Porque está haciendo daño, pues, a la juventud estudiosa, a la niñez. Mire, ¿cómo se comporta en un programa radial? ¿Cómo se expresa? ¿Qué información puede dar? Por citar un ejemplo. La evaluación no debe ser vista como una amenaza. Debe ser entendida como una garantía de calidad para nuestros niños y jóvenes amigos. Eso, en mi entender, porque yo también trabajo en el sector de educación. Pero yo, así, para serles sincero, cuando estaba en el colegio yo quería ser profesor, quería estudiar, pero cuando asumí un cargo de auxiliar de educación, dije, no, esto no es para mí. No. Por eso me fui a un cargo administrativo. Porque quería entrar como docente. No, le digo, hay que tener vocación. Hay que tener ese don. Hay que tener esa paciencia. Es que vas a formar niños. Vas a poner, vas a sentar esa base. Y todo es un complemento, en mi entender. Primero, la paciencia. Tiene que tener esa paciencia para que puedas tratar a la niña. Yo no tengo paciencia. Soy más renegón.

que enseñan. Y nosotros, por más que seamos profesionales, estamos para que nos enseñen los profesores. ¿Quién no nos enseñan en grados superiores? También son docentes, pues profesores, catedráticos. Ah, nos enseñan, pues. Por eso digo, aquí nadie ha terminado de aprender. Todos los días seguimos aprendiendo. Bueno, quiero terminar con esto, amigos. La evaluación no debe ser vista como amenaza. Y quien enseña bien no teme ser evaluado. Quien cumple con su deber no necesita esconderse detrás de discursos políticos ni de intereses particulares. Por eso yo siempre he exhortado en mis reuniones, en mis exposiciones. El trabajador de cualquier entidad pública primero tiene que cumplir su deber, su función a cabalidad. ¿Ya? Después exigir sus derechos. Primero tu deber. Luego exiges tus derechos. Y ninguna autoridad te va a maltratar ni te va a someterte a nada. Pero si eres un trabajador vago, ocioso, faltón, te tiene del pescuezo la autoridad. Te chantajea, pues, allá, te descuento, te despido, te proceso, etc. ¿Ah? Entonces, quien cumple su deber no necesita ni abogados, no necesita nada, absolutamente nada. Cumple su deber y se acabó. Y tampoco podemos dejar de señalar, amigos, la enorme responsabilidad del Estado. ¿Ah? Así como hay maestros excelentes para sacarse el sombrero, que forman la niñez, la juventud, a los estudiantes. También hay malos maestros. Ojalá que reflexionen mañana en su día. Todo se puede cambiar, todo se puede corregir cuando exista la voluntad de corregirse, cuando exista la voluntad de cambiar. Pero si no hay esa voluntad, van a seguir así de árbol torcido. Pero si hay voluntad, todo es posible. Todo puedes cambiar. Puedes reflexionar. Puedes meditar, merituar. O meditar, en todo caso, meditar. Ya estoy hablando ya, Mar. O sea, a estas alturas de la vida, pues las cosas tienen que cambiar, pues amigos, tenemos que cambiar también nosotros para que el país cambie, nosotros también tenemos que cambiar. Perdón. Entonces, durante décadas, distintos gobiernos han prometido una educación de calidad, pero miles de escuelas continúan en condiciones indignas. Acá nomás, Lima. ¿Cómo están? ¿Cómo estarán peor en algunas partes de las provincias? Aulas deterioradas, instituciones sin agua potable, locales inseguros, escuelas sin laboratorios, sin bibliotecas y sin acceso adecuado a la tecnología. No basta con publicar un saludo cada 6 de julio, porque eso es lo que hace pues el gobierno. El Ministerio de Educación, la UGEL, no, el saludo por el día del maestro, pues, no. Es su comunicado, el saludo, etc. Para mí no basta esos saludos. No basta organizar ceremonias protocolares. Bueno, también pues merecerán, pues. Pero para mí eso no basta, amigos. La educación necesita decisiones, inversión. El Estado debe invertir en la educación. Si es que invirtiera el Estado en educación, las cosas cambiarían en todos los aspectos. No existiría delincuencia, no existiría drogadicción.

no existiría prostitución, no existiría los asesinatos, los sicariatos, no existiría, amigos, si es que el Estado invierte en educación. Pero no invierte, pues. Ese sistema político neoliberal lo que le conviene es que todos estemos así sometidos, no informados, no tener conocimiento. ¿Para qué? Para que no se engañe de cualquier cosa. Por eso estamos como estamos. No hay inversión, pues. Pero para ellos, ¿cómo llenan su bolsillo, no? ¿Cómo sacan presupuestos? Y mientras la gente pobre, sus colegios, sus escuelas se vayan cayendo, no hay agua, no hay implementación tecnológica. En fin. Bueno. Como hemos dicho, la educación necesita decisiones, inversión, fiscalización y reformas que realmente fortalezcan la calidad del sistema educativo. Se debe de reconocer, dignificar al buen maestro. ¿O no? No existe, pues. No hay. Pero también debe corresponder, exigir altos estándares de desempeño y actuar con firmeza frente a quienes incumplen sus obligaciones o afectan la confianza que la sociedad deposita en la escuela. Más bien, pues, tapan, pues, funcionarios, mira, sin ir lejos, ya estoy hablando para Inacochas, ¿ah? Conozco tantos casos. ¿Ah? ¿Cuántos, a ver, señor director, hubiera llamado al director, no? ¿Cuántos casos, ya, de su antecesor, los directores, en este caso, antes que usted asuma, cuántos casos de denuncias, procesos administrativos han prescrito? ¿Cuántos? ¿10, 20? Más de cientos. Conozco, sí. ¿Pero quién le tapa? Los mismos funcionarios, pues. ¿Ah? Profesores no van, hacen lo que les da la gana, se agarran la plata, se dedican al trago, faltan cuando quieren, ¿ah? Falsifican certificados, sacan, se van a la posta, al hospital de Coracora, sacan certificados de que estaban mal. Y cuando hace un seguimiento, ni historia tiene ese profesor. ¿Eso cómo se llama? Se llama corrupción, pues. Hay varios. Directores han vendido calaminas. ¿Ah? Maltrato de alumnos. ¿Ah? Le ha pegado, le ha botado al alumno. Pues, caramba, ese es grave. Ahora que la ley ha salido, nadie puede discriminar a ningún niño, no puede maltratar físico ni psicológico. ¿Cuántos procesos han sido archivados? ¿Por qué? Porque la tapa, pues, no pasó nada. ¿Ah? No hay disciplina, no hay orden, no hay fiscalización. ¿Y quién protege? ¿Ah? Si los funcionarios, ¿no?, de las UGELES protegen a los docentes. ¿Y quién protege a los niños? ¿Quién protege a los estudiantes? ¿Quién protege a los padres de familia? Bueno, hoy no hacemos un homenaje vacío. Hacemos homenaje con verdad, amigos. Reconocimiento para el maestro de educación con ejemplo. Respeto para quien integra su vida formando generaciones. Y una exigencia clara para las autoridades, una educación pública de calidad. Queremos una educación de calidad. ¿Ah? Para eso se requiere docentes comprometidos, instituciones fuertes y un Estado que asuma su responsabilidad. Porque la educación no puede seguir siendo utilizada como bandera política, ni convertirse en una promesa incumplida. Y cuando la educación falla, pierde toda la nación. Feliz Día del Maestro.
a quienes honran con su trabajo esta noble profesión. Un abrazo para todos los maestros del Perú, del mundo, particularmente de Parinacochas. Amigos, voy a comunicarme después de este mi comentario editorial. Como hemos dicho, saludar, felicitar, homenajear a todos los grandes maestros que hacen patria, que hacen historia. También hacer nuestra crítica, reflexión a esos maestros que no cumplen sus funciones. Igual también al Estado, que dé las facilidades, que le traten bien a los maestros, a los docentes, al Estado, que inviertan en ellos y no sin de repente irnos lejos, también ese trato digno a los maestros jubilados. Ellos también dieron su vida formando y también merecen ser tratados dignamente por los pocos días, seguramente que muchos vamos a vivir. Creo que el Estado, como hemos dicho, debe invertir en su magnitud por educación. Porque un docente se jubila, en su jubilación, ¿cuánto va a ser? ¿500? ¿800 soles? ¿800 soles puede vivir? Es un maltrato. Ojalá que toda esta norma se reglamente y le dé ese trato. Igual para ellos, un abrazo y feliz, feliz día del maestro. Para todos mis amigos y...

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3: ¡No faltes, amigos! ¡Caramba! Gracias, gracias, Ruth, Mitma, nos ha hecho llegar su spot. ¡Qué bien, caramba! Felicitaciones, Ruth, va a ser un fiestón, ¿ah? El día 15 de julio, Capitán de Chamisa, Virgen del Carmen de Chumpi, está pasando con sus hijos, sus dos hijos, su hija, también Valentina, señorita ya Valentina, 15 años. ¿Ah? Igual quedan invitados, ¿ah?, el día 11, si mal no recuerdo, a ver, 11 de julio, ¿ah?, va a festejar sus 15 años y bautizo, ¿ah?, bautizo, estoy hablando mal, creo, 15 años, ¿no? Bautizo de Valentina Fátima, ¿no? Y acá ahí nos dice: hay momentos que permanecen para siempre en el corazón de Dios, y la Virgen del Carmen reciben con amor a nuestra pequeña Valentina Fátima, la bendicen y la guían con su luz de cada paso de su vida. Acompáñanos a celebrar este hermoso sacramento. Sus padres Jim Arturo Ludeña San Miguel y Ruth Elizabeth Cuya Mitma, padrino, mamá, Ana Vargas Orozco, Wilfredo Guayuanarrea, caramba, buenos padrinos, Sebo Caicon, ja, no se imaginan, amigos. ¿Ah? Muy bien, felicitaciones, Ruth. Va a tener su bautizo de su señorita hija, señorita, ya, caramba, su niña Rosjaba, señorita, ñam carpas. Bueno, va a estar pues Yosel y su banda, va a amenizar. Quedan invitados también, ¿ah? Quedan invitados a partir de la 1 de la tarde en Girón Progreso sin número, Villa Chumpi, el 11 de julio, por el bautizo de Valentina Fátima. Quedan invitados a celebrar este evento, ¿no?, con Ruth Cuya Mitma, la misma también que está haciendo la invitación a toda la linda gente que tienen sus llamitas, sus burritos, los caballos. Quedan invitados, va a haber premios, ¿no?, como ya señala en el spot. Va a haber premios a los mejores chalanes. Yo creo que voy a subir el caballo, ¿ah? Yo soy buen chalán, pues. Ganar para imaginar, ¿no? Y chagur va a pasar. No creo, porque yo soy chalán, pues. Pero invitamos por intermedio, ¿no?, de este programa. Ruth hace esa invitación que puedan participar como de costumbre. Ganar asno para asociar pascam. Moto yaña, ni llama pues cancho. Todo es moto. Está mal eso, pues. ¿Cómo, pues? Tiene que haber burro, pues. Tenemos que criar, ¿cómo? Entonces, amigos, quedan invitados el 16 de julio. Capitán de chamisa de la Virgen del Carmen, Ruth Cuya Mitma, conjuntamente con sus hijos, pasarán por devoción a la Virgen del Carmen de Chumpi. La misma también, su actividad. Y el 10 y el 11... la gran feria agropecuaria, no se olviden, ahí lleva el nombre de mi promoción, Asunta Ramos Machagua, caramba, mi promo, ya, descansa en la mansión de Dios, y va a haber también un fiestón, ya, hay una actividad agropecuaria donde se va a poder exhibir, pues, ¿no?, toda la crianza de las ganaderías, ¿no? Igual también los productos del cultivo de la agricultura. En ese sentido, hacemos esa invitación. A ver, Germán, si estás en sintonía, nos haces una llamadita. ¿Qué más me estoy olvidando? Ah, la misa de Tío Mochi, no se vayan a olvidar. ¿Ah? No se vayan a olvidar, el 9 de julio a las 9 de la mañana en la iglesia San Pedro de Chumpi. Con Garoachita, ¿ah? Van a la misa. Bueno, voy a hablar primero de la sociedad humanitaria Progresista Hijo de Chumpi. Vamos a informar de los acuerdos de la gran asamblea que han hecho anoche, ¿no? No sé qué decir de estos señores, no sé cómo hablarles. Hablarles bonito o decirles su vida entera en su cara pelada de estos jaraullas, ¿cómo hacemos? ¿Qué hacemos, amigos? ¿Ah? Estos se han vuelto como enemigos del pueblo. Es un grupillo nomás, un grupillo. ¿Qué hacemos? Todavía, caramba, se amargan, se rasgan sus vestiduras ahí, Me ha difamado mi honor. ¿Qué honor, señor? Acá no hay ningún honor. Exigir que colabore con el pueblo es su honor. Exigir que rindan balances de manera transparente, ese es su honor. ¿Ah? Entonces demuestren, pues que demuestren, pues estos no tienen honor, no tienen nada estos. ¿Cree que a mí me van a callar con cartitas notariales? Vamos al proceso, pues señor. ¿Ah? ¿Qué creen? ¿Que somos caídos de palto? ¿Vamos a asustarnos? No, ya no voy a decir nada, señor. Nosotros fiscalizamos los derechos e intereses del pueblo. Y con más aún como asociado, más aún como expresidente, grábeselo bien, oiga, señores, don Atilio, grábese bien, yo soy expresidente. Tú has sido mi vicepresidente cuando era presidente yo, ¿o no? ¿Ah? Inscrito ante los registros públicos. ¿Alguien me puede decir que no? Si no hubiera tenido ni un cargo, seguramente esto me hubiera matado, me hubieran sacado. Entonces aquí hay intereses, ¿ya? Hay una controversia. Y lo que digo es la verdad. Si no es así, mándame todo su balance, hágame llegar todos los documentos que yo le estoy criticando, le estoy cuestionando. Ah, entonces ahí tendré que evaluar, pues hoy, ¿qué hago? No, estoy mal, entonces. Me taparán la boca, pues. Me callaré. Diré, pues, no, yo pensaba. Diré, pues, hoy yo pensaba que estaban mal. Les aplaudiré, pues. Iré a darles un abrazo ahí. Muy bien, caramba, qué bien. Ustedes colaboran con el pueblo. Qué bien están haciendo obras. Qué bien el local está mejorando. ¿Ah? Haré publicidad, pues están haciendo, están trabajando. Así como hacemos publicidad a la comisión de fiesta. Muchachos, por siempre, jóvenes, ¿ah? Jóvenes. Es lo que queremos, que los jóvenes trasciendan. Es lo que queremos, que los jóvenes asuman responsabilidades. Eso hay que sembrar. Nosotros ya pasamos los cargos. Tienen que asumir jóvenes. Hay que instruirlo, hay que direccionarlo, hay que orientarlos. Para eso estamos nosotros todos. No podemos, caramba, encapricharnos, atornillarnos, eternos dirigentes. Vieja chaconayanga, ya yampurichcancupas, pero dirigente de la sociedad. Ese Atilio no piensa. ¿Para qué se ha hecho la institución? Pero vamos a comunicarnos, ya me enviaron su teléfono de Obdulio, pero más conocido como Huguito Ciprián, a ver si tenemos suerte, para que nos pueda informar cómo es esto, ¿ah? Se han llevado a cabo elecciones, inscritos 24 horas se inscriben, ¿y quién es secretario de actas? A propósito, a ver, voy a ver, ¿quién es secretario de actas? Porque tengo entendido que Hugo Ciprián ayer ha asumido como secretario de actas. ¿Ah? Como secretario de actas, mamá ya y mamá. Y seguramente, a ver, ¿dónde está acá la...? Acá está. ¿Quién la secretaria de actas? A ver. Secretaria de Actas, Rosalía Florencia Quispe Chukiray. La señora no ha asistido, no puede escribir, no sé, pues. Que nos explique entonces, Hugo Ciprián, porque acá yo tengo la relación de los dirigentes, ¿no? Y vamos a conversar cómo es posible, ¿no? Primero, no está completo su dirigencia y puede asumir un asociado en la junta directiva. ¿No cree que puede haber cualquier otro miembro de la junta directiva? Pregunto. Pero eso no tiene ninguna relevancia. La relevancia es que Hugo nos explique qué ha escrito, qué fue Aló, Hugo. ¿Me escuchas?
4: Aló, buenos días.
3: ¿Cómo estás, profesor Hugo Ciprián? Buenos días. Hoy día estamos homenajeando primero Día del Maestro mañana. Un abrazo tremendo. Pero mi llamada obedece. Usted anoche ha participado en la Asamblea de la Sociedad Humanitaria Progítico de Chumpi y ha cumplido el rol de secretario de actas. Coméntenos cómo ha sido esto, Hugo.
4: ¿Con quién hablo?
3: Gildo Anampa, estás en la voz informativa del pueblo. Estás en el aire.
4: Ah, ya, muy buenos días. Muy buenos días, Gildo, Anampa. Bueno, Puma, natural del pueblo Chumpi. Qué gusto de saludarte. Buenos días, dígame, Gildo.
3: Buenos días. Recién te has despertado, creo, Hugo, porque seguro has pasado mala noche haciendo el acta de la sociedad. Eso queremos saber. Usted estaba haciendo el acta de la Asamblea de la Sociedad Humanitaria ayer, Hugo.
4: Sí. Justamente, en primer lugar, gracias a nuestro Señor Creador del cielo y la tierra, quiero agradecer por darnos un día más de vida. Igual manera a todos los maestros, maestras, un abrazo a la distancia a nivel nacional del Perú, porque el día de mañana es Día del Maestro y Maestra, y que celebran a nivel nacional, celebramos cada año su justo homenaje merecido a los maestros, Día del Maestro. Bien, señor Gildo Anampa, en la asamblea ayer en local Chumpi en Surquillo se llevó a cabo la asamblea convocado por el señor presidente de la Sociedad Humanitaria Progresista Hijo de Chumpi, señor Atilio Benítez, y su junta directiva, y hubo quórum, ha habido bastante asistencia, pero la verdad, se llevó a cabo un poco tarde porque estaban haciendo mesa de instalaciones y preparatorio para iniciar la asamblea, y se llevó a cabo la asamblea, señor Gildo. ¿Sí, alguna pregunta?
3: ¿Por qué usted estaba como secretario de acta? Sería la pregunta, primero.
4: Ya, bien, vamos a iniciar en primer lugar a su pregunta. La asamblea, antes de iniciar, vemos de que habían personas extrañas, entonces vamos a dar inicio, dijeron, entonces, pero no vemos el libro de acta, que se asuma alguna persona responsable que tome los apuntes, los acuerdos tomados. Entonces yo tomé la palabra, dije al señor presidente que en una reunión siempre tiene que estilar los acuerdos en un libro de acta, y después otros asociados también tomaron la palabra y pidieron de que sí, toda instancia tiene que haber una secretaria o un secretario que maneje el acta, y no había personas, y lamentablemente ya era tarde, buscaban, entonces me propusieron mi persona para asumir esa responsabilidad, bastante responsabilidad. Entonces tuve que aceptarlo, señor Gildo Anampa, dígame.
3: Muy bien, Hugo. ¿Y aprobaron el balance? Porque veo acá, no es un balance, es un, diría, panfleto, porque es un documento sin firma ni del presidente ni del tesorero. Es un documento así redactado a máquina, y eso han repartido, al parecer. Eso, ¿qué nos dice al respecto? ¿Han aprobado? ¿Cómo ha quedado, Hugo?
4: Sí, justamente al respecto del balance de su periodo del señor presidente, se basó a la agenda, netamente se basó a la agenda. Primera agenda era balance económico del periodo 2023 al 2026, pero en su balance estaba hasta el año 2026, hasta el mes de febrero nada más, porque no rige otros meses. Y bueno, al respecto a eso, se basó a la agenda y presentó el balance con los contadores. Había llevado dos asesores para que represente por el señor presidente, ¿no? Avalando su balance económico del periodo 2023-2026, pero lamentablemente hubo observaciones de los asociados y no han sido aprobados, porque ahí rigen el acta, dice bien claro de que tiene que haber un balance formal, y el señor presidente, en lo cual se compromete a hacer un balance formal en la próxima reunión. Así quedamos en la primera agenda, que es del balance, señor Gildo.
3: Claro, definitivamente, porque un balance tiene que tener su sustento. ¿En qué han gastado? ¿Qué han gastado? Porque aquí yo veo ingresos, egresos. Por decir, el 2023 en egreso ha habido 16,000 soles, ¿no? Ingreso había 102,000. 2024, 108,000 ingresos. Ellos han gastado 94,000, ¿no? El 2025, el año pasado, había ingresos 103,000. Y ellos se han gastado 41,000. Bueno, 2026 solamente ha presentado 24,000 y dice que han gastado 5,000. Entonces, para poder desglosar todo este, una cosa es un balance. Y un balance tiene que sustentar, ¿no? Con boletas, facturas, recibos, etcétera, etcétera, ¿no? Y sustentar en qué han gastado. No pueden presentar, esto es una burla para mí, Hugo, de verdad. Yo hablo como expresidente asociado de esta institución, ¿no? Esto es una burla. ¿Cómo no puede ser que todavía va a ir con un contador? ¿Acaso ese señor contador no pudo haber explicado? ¿O es que también están ahí poniendo como contador de repente para poder un poco amedrentar o para que diga que nadie va a discutir? Yo pienso que eso está mal y que bien pues que no han aprobado, han rechazado ese, ni siquiera es un informe, para mí es un panfleto, porque un documento que no tiene firma, no tiene, es un panfleto, Hugo.
4: Sí, lamentablemente, por eso digo, es lamentable lo que ha sucedido, señor Gildo Nampa y Radio Escucha, porque pero la verdad que ahí hubo observación también, tenemos un chumpino que también es contador, el señor Odón Benítez, contador chumpino, y lo observó y le dijo bien claro al otro contador que es su asesor del señor presidente, dijo, señor, somos contadores y por lo tanto esto tiene que ser formal, hay que formalizar este balance económico toda vez que se trata de un asociado del la Sociedad Humanitaria Progresista de Chumpi y anexos, y eso es lo que plantearon, y también ha habido otros participantes también, ¿no?, que concedían a las ideas y fueron planteadas, por eso que no ha sido aprobado, ha sido observado su balance económico del actual presidente, y por lo tanto eso es lo que en honor a la verdad quiero informarle, señor Gildo Anamba. ¿Alguna pregunta más?
3: Muy bien, Hugo, hasta ahí la población sacará sus propias conclusiones y nosotros también vamos a hacer un análisis. La pregunta viene al caso. En la asamblea tengo entendido que ha habido un planteamiento, ¿no?, a la asamblea que estaba conduciendo don Atilio Sevilla para que se le apoye a la comisión de fiestas siquiera con 15,000 o 20,000 soles, porque eso no salía ni de su bolsillo de ellos, sino de la institución. ¿Qué nos puede decir al respecto, Hugo? Ha habido ese planteamiento, ¿por qué no se ha aprobado? ¿Quién ha rechazado esa propuesta? Tú que estabas en el acta, haciendo el acta, seguramente has escrito todo ese tema, Hugo, explíquenos.
4: Sí, bueno, sí, al respecto, tomó la palabra los asociados, por respeto, no lo digo el nombre, el que habla también, tomé la palabra pensando que va a haber un incentivo, apoyo a la comisión, pero lamentablemente no se llevó a cabo la aprobación del pedido de la comisión. Tampoco se ha dado lectura a la solicitud que solicitó el presidente de la Comisión de Fiestas Patronales de nuestro pueblo de Chumpi a nombre de la Virgen del Carmen del pueblo de Chumpi. Entonces, el señor presidente se levantó y tomó la palabra, dijo al respecto cuando los asociados pidieron por qué no hay apoyo, dijeron de que el año pasado el señor presidente se puso de una manera muy prepotente y se puso algo muy mal, y a pesar de eso le han dado un apoyo el año pasado a la comisión de fiestas patronales. En el presente año han mandado documentos, pero también en honor a la verdad el señor presidente se manifiesta, en lo cual fundamenta de que está apoyando con un juez de cambio, señor Almeida, que está yendo a Chumpi para dos tardes taurinas, juez de cambio para Chumpi, están apoyando con eso. Entonces, hablando de eso, dice que se comunica con el presidente Palacios, habló bien claro con el señor presidente Palacios, me estoy comunicando y siempre y hablo, y me dicen que ya no falta nada, que ya tienen todo completo, y así habló el señor presidente, y parece que no tienen esas aras de armonía, de solidaridad, para poder participar, colaborar económicamente a la presidenta, a la comisión de fiestas patronales, toda vez que ellos necesitan, hoy en día necesitan, porque están haciendo radiotones, todo de alguna otra manera para lograr el objetivo para celebrar las fiestas patronales, pero acá hay casos que se hacen caso omiso, y bueno, no tuvo planteamiento para poder el apoyo, y tampoco no hay esa voluntad de solidaridad de parte de la directiva de la sociedad humanitaria. Eso es lo que yo he observado.
3: Claro, en todo caso, yo estoy entendiendo que la asamblea ha solicitado, ¿no? Los integrantes de la asamblea han planteado, han hecho ese pedido, señor presidente Atilio Sevilla, ¿con cuánto se va a apoyar a la comisión? Porque el domingo pasado hemos hecho radiotón a Hugo, y todos los chumpinos, desde poquito hasta grande, han apoyado. Pero estos señores ni como personas han dado ni siquiera un sol. Pero esto no sale de su bolsillo, este es de la institución. Pero al negarse de que no van a dar ni un sol, eso indigna. Y no sé si puedes ahondar cuál es la razón, qué tiene que ver el presidente anterior, Andrés Arias Navarrete. En todo caso, ellos informen, pues, cuánto han donado. Justamente eso es de esclarecer y no agarrarse de esa como una represalia. El año pasado se portó mal, fue malcriado. ¿Y qué tiene que ver? Este es otro presidente. Entonces, ¿qué nos puede decir al respecto? ¿Por qué se niega a apoyar cuando la asamblea, cuando los asociados están pidiendo?
4: Claro, esa es la parte buenamente, ¿no? Debería hacer eso, pero como te digo, hacen caso omiso, pero que también tomamos la palabra, dijimos de que cuando hace 2-3 años había una comisión que vino de Chumpi y había planteamiento, propuestas, y propusieron 30.000, otro dijo 40.000, y se dio esa facilidad de 40.000 a la comisión de fiestas patronales para celebrar la fiesta patronal de Chumpi, pero el año pasado en periodo, bueno, han colaborado una parte, como así dijo, pero este año nada, porque a pesar que en caja tienen plata, no sé a qué se debe de que no se hacen desentendido la directiva, y también una parte, también algunos asociados, no sé qué pensarán, porque no veo esas aras de armonía, esas de solidaridad como persona, como chumpinos, darnos un lazo de amistad, un lazo de abrazo para poder salvaguardar las responsabilidades amicalmente y para poder sentirnos fortalecidos cuando viajamos a nuestra tierra de Chumpi. Eso no lo veo, ¿verdad? Porque también de repente, ¿no?, por respeto que merecen, de repente se les escapa, ¿no?, ese sentimiento de corazón hacia nuestro pueblo chumpejildo.
3: Claro, definitivamente. Entonces, acá la responsabilidad estrictamente es de la junta directiva. Ellos son los que no han querido, ¿no?, con la información que estás corroborando, y también tengo la información, ellos, la junta directiva, es lo que no quiere. cuando se debió haber solicitado la asamblea. En todo caso, pues democráticamente, don Atilio Ubrás consulta a la asamblea, pues. Señores, ¿están de acuerdo? Hay un planteamiento. O sea, hasta los planteamientos, para ellos es una burla, eso es un maltrato. Si a los asociados solicita a través de la mesa, señor, hay que acordar para dar el apoyo. Están necesitando, pues, tienen un déficit algo de 15 o 20 mil soles. Suficiente, pues, que de repente hubiera dicho, bueno, vamos a dar 10 mil soles o un mes de alquiler. Creo que con eso hacían mucho. Como tú dices, Hugo, se trata del pueblo. No se trata de personas, no se trata del presidente de la comisión. Entonces, aquí la junta directiva en pleno son los enemigos del pueblo. Son los que niegan. Son los que seguramente van a ir todavía en Chumpi, van a estar adelante todavía sentados, van a ver la corrida, escuchar la banda. Siendo dirigentes, eso no va a salir de su bolsillo de ellos. Ese es de la institución. Y esa institución está para servir al pueblo. Entonces, con todo ello, corroborado tu información, y seguramente consta en acta, esos documentos también seguramente vamos a adquirir, ya coordinamos internamente. Y nada, te felicito por esa decisión, también que informas a la población, Hugo.
4: Sí, sí, señor Gildo, se ha planteado en la mesa todo, pero como te digo, como repito, de que cuando las personas no tienen ese corazón, sentimiento hacia el pueblo Chumpi, ¿qué podemos hacer, Gildo? Nosotros tenemos que poner las manos al bolsillo y colaborar de alguna otra manera. Por ejemplo, el que habla, estoy colaborando siquiera con algo también, ¿verdad? Porque yo quiero también, por la Virgen del Carmen, ¿no?, que va a ir un maestro ceremonia de acá de Lima, y con respeto, que el señor es especialista, y espero que comprendan el pueblo Chumpi que está yendo, que también están ellos piensan traer también al señor Manuel Guamaní de Coracora. ¿Cuál será? Bueno, eso es lo que estamos viendo, y si es que algo, cosa que faltan, bueno, la comisión asumirá esa responsabilidad, toda vez que no creo que estos señores tengan esa esperanza de voluntad amical de colaborar, participar con la comisión patronal de la Virgen del Carmen Chumpi, San Pedro, San Antonio de Chumpi.
3: Claro, bueno, también tenemos que ver, pues la comisión es responsable de la organización en todos los aspectos. Todo se tiene que coordinar con ellos, y si hay voluntades, bueno, pues hay que darle, pero ellos tienen que ver. Ellos son los organizadores. En ese lado también hay que comprender, Hugo, solamente a todos los que están colaborando, a todos como tú también, ¿no? Tienes ese sentimiento, ese corazón, ¿no? Igual que tu señora, todos damos para nuestro pueblo. La Virgencita del Carmen nos dé muchas bendiciones. Muchas gracias, Hugo. Bien. Si algo más que quieres acotar.
4: Sí, sí, solamente un cordial saludo a todos los radio oyentes, gracias a tu programa que día a día siempre escuchamos, y espero que sigas para adelante, Gildo Anán, porque Okuma, tú quieres de voz de Chumpi, y que también quiero saludar a través de su emisora al capitán de plaza, señor Carlos Dávalos Durán.
3: Muy bien, Hugo. Un abrazo, feliz día. Mañana sí, festejarás.
4: Sí, sí, sí. El señor te está apoyando también a la comisión, a todos está dando la mano como capitán, que va a pasar. Y bueno, está haciendo trabajos bastante álgidos y ya está listándose. Y acompañamos ese día. Te dará tiempo también, Pejildo, a Chumpi, porque ya te darán permiso también a ti, porque también ojalá que la Virgen del Carmen permita para estar también presente en Chumpi, porque todavía no me dan permiso, porque sabes que el trabajo es trabajo, Gildo, y más, todavía me quedan años todavía para seguir trabajando. Todavía no pienso cesar, estoy pensando, Gildo.
3: No ceses, tiene que trabajar, tú eres joven todavía, Hugo. Hasta la próxima, un abrazo, saludos.
4: Ya, chao, Gildo, chao. Un abrazo a todo el pueblo Chumpi en general, gracias.
3: Gracias. Bien, amigos, hemos escuchado al profesor Hugo Obdulio, Antes yo recuerdo cuando era niñito, no tan niñito, pero ya estaba ya en primer grado, creo, en Cruz Pampa, y había Hugo, Bailete, ¿no? Bailete, Pedro Ramos, toda esta promoción, pues, ¿no? Le hacían mechar a Hugo con Bailete. Es de Pedro Ramos, es de su pata, Pedro Ramos Fernández. ¿Qué será su vida de Pedrito? Bueno, anécdotas. A ver, Andrés Arias Navarrete, si tienes la posibilidad, sería bueno que esclarezcas. ¿Ah? Ayer te han dado duro en la asamblea, ¿ya? Igual también le han dado duro a Milton Palacios, un joven, un muchacho que está trabajando de manera transparente, diferentes actividades. Y hasta yo ya dije que, no, nada, yo no quiero saber nada de Radiotón, pero su insistencia es contagiante, amigos. ¿Ah? Ya, Pejilo, no seas así, pucha, yo soy eso, pues cuando me hablan, sabes, ya, por favor, te suplico, pero ¿cómo vas a suplicarme? Ya voy a hacer. ¿Ah? Entonces, suma, pues, se gana la voluntad. Entonces, ¿cree que yo puedo creer que Milton Palacios haya sido malcriado, prepotente con Atilio Sevilla? Para que le diga que le había humillado, que no le había rechazado, se haga con él la corrida. Ese es el problema, ese complejo de superioridad. Cuando son don nadie, inclusive. ¿Qué profesión tiene, señor? Pero ¿cómo discrimina? Se siente, caramba, el todopoderoso, el no impecable. ¿Qué? O sea, no, si tienes eso, pues no ocupes esos cargos, pues. Dale a la gente que sea del pueblo. Tiene un complejo, pues, estúpidas. Cuando no son nada, pues al final. Bueno, yo no quiero hablar, a veces me hacen renegar, porque no es correcto, pues, amigos. A ver, ¿quiénes están acá en la junta directiva? A ver, vamos a ver. Esta junta directiva, me imagino que van a viajar a Chumpi. ¿Quiénes están acá? Mario Lorenzo, y Atilio va a estar seguro ahí también, ahí en los cargontes. Mi compa Costinamo, y ponen a compas, ¿ah? Vas a ver. Y ahora va a salir las filmaciones, porque ahí Coracora hay cualquier cantidad de filmaciones. Ahí van a ver. Todos los chumpinos van a ver quiénes son, pues. Mario Lorenzo Oyola. Otro señor que está entornillado ahí conjuntamente con Amador de la Torre, Atilio Sevilla. ¿Quién más? Abilio Guillermo Neira Navarrete, popular zorrito. Ya me hacen volante y con las ponerga Saru Stingra. Hasta en mi palco casi me pisa, o sea, habiendo por dónde circular, viene a provocarme. O sea, que ahí mis sobrinos, escucha, querían tirarle un puñete, pero le dije, no le hagas, simplemente, señor, no pases por acá. ¿Cómo vas a pasar por mí encima? ¿Ah? Estoy en mi palco. Y Canarén Jarachay, a buscarnos bronca, a hacer caramba, ¿no? ¿Con qué cara? No era capaz de decir, ¿sabe qué, señor? Hay que apoyar. ¿Va a salir de su bolsillo? ¿Quién más? Epifania Modesta, Arias Caute, la señora, bueno, es de Coracoreña, no sé si irá, pues. Seguro va a ir, pues, con su esposo, don Ciro. ¿Ah? ¿Qué piensan que la gente les va a ver? ¿Quién más? Rosalía Florencia Quispe, no sé, Rosalía, ¿tú por qué te has metido a ese grupo? Cuando no colabora, porque tú eres colaboradora. Cuando está, hemos hecho actividad, tu persona y Miguel Fernández han colaborado. Personas colaboradoras, ahora, ¿qué te ha pasado? No creo que, no sé si estás participando. Roger Sevilla Geldres, Ricardina Gloria Ramos, doña Gloria. Tú vas a estar ahí en la fiesta, la gente te conoce. ¿Cómo te van a mirar ahora? Doña Gloria, punta, pero no colabora, porque te dirán, pues, o no. O van a decir, qué bien que no han colaborado en Espacho Javazón. ¿No piensan eso? Ustedes van a ir a disfrutar esa banda, la música, la corrida. Para toda esa cuadrilla se requiere dinero. ¿Y van a ser ajenas? No es de su bolsillo, señores, entiendan, es de la institución. ¿Quién más va a estar ahí? Edgar Gregorio López Ludeña. José Ángel Salas Gallego Lato. Uy, uy, uy. Mejor no vayas. O sea, te van a botar de chumpe. Abraham Delfín de la Torre Ramos. Abraham, tú estás en esa junta directiva. No tienes la capacidad siquiera, así como ayer han planteado y han dicho, señor, hay que colaborar. ¿Qué tapas? ¿Por qué te escondes? ¿Por qué estás calladito? ¿Y así todavía quieres ir a animar? ¿Tú crees que todas esas cosas se evalúan en la comisión? Si el señor estando en la junta directiva no aporta, no colabora, no necesita que colabores de tu bolsillo, sino, señor, colabore con tu propuesta. Señor presidente, hay que colaborar. Que conste que yo estoy de acuerdo. ¿Qué pasa, Abraham? Tú eres un maestro de ceremonia, animador. Tú sabes cómo es esto. Y te coludes ahí, en contra de tu pueblo. Y crees que te van a recibir cuando tú vas a animar. ¿Cree que la gente te va a aplaudir? Te dirá, pues ese Abraham está metido en la sociedad y esto es parte de ese grupo que no quieren apoyar al pueblo. ¿O no? ¿O te van a aplaudir? ¡Qué bien, Abrancito! Entonces yo le doy razón a la comisión. ¿Cómo es posible, estando en la junta directiva, no apoyen? Toda la gente está apoyando de sol en sol. ¿Ustedes no tienen plata? ¿El resto nomás tenemos plata? ¿Tampoco una pascancho? ¿Ni un sol? ¿Ni un céntimo? ¿Y si colaboran se van a quedar pobrecitos sin plata? ¿O se van a quedar más millonarios porque no gastan? Reflexionen, pues, amigos. Igual, Lourdes Modesta Sanes, Fernando Doña Lourdes. Seguro que vas a estar pues, con don Jorge Roca ahí, carambas, ahí. Don Jorge Roca todavía ahí tomando, andando en fiesta. Mi compa costera, mi chay purinja. ¿Qué le cuesta decir don Jorge Roca plantear, señor, que se apoye la comisión? No es plata de ellos. Él ha sido también presidente, Jorge Roca. Como presidente, digo, señor, nosotros siempre hemos apoyado. Cuando tú estabas presidente, te apoyado siempre también, yo recuerdo. Y ahora no puedes exigir que apoyen. No puedes decir a doña Lourdes Modesta. Lourdes, habla. Dile que apoyen. No pueden. Ahora todavía van a ir a la fiesta. Chay, pero toman que chiquipuzjara y ya, ya, pum. Taperas por en que chiquipuzjara y sape y cuzjara. Qué vergüenza, de verdad, qué vergüenza. Ojo. Según la información, anoche, la asamblea estaba de acuerdo que se apoye. Aunque sea 15.000. Último, de repente, hubieron quedado, aunque sea 10.000. Eso era bastante, ese apoyo. Ahora tienen que, ¿qué va a hacer la comisión? Tiene que hacer su rifa, ojalá que cubran, pues. Pero hay que tener fe, pues. Hay que tener fe. Pero lo correcto hubiera sido eso, amigos. ¿O estoy hablando mal? ¿O estoy hablando porque le tengo cólera? No, esto es institucional. Ya, lo que le estoy diciendo. Y la comisión seguramente ya se organizará, pues hará aunque sea la relación de todos los directivos ahí, publicar ahí que no quieren colaborar, no han querido colaborar. No sé, harán en las redes sociales, no sé, pues. Tienen que dar algún castigo, declarar personas no gratas, pues. ¿Cómo para su pueblo van a hacer eso, amigos? Van a ir también a la iglesia. Virgen del Carmen, Nispara, Guajan Jacura. ¿Ah? ¿Y por afuera? Es hipocresía, pues. Eso decirles es ofensa. Eso es difamación. Mándame nuevamente otra cartita, pues, para contestarle también. Ya indigna esto, amigo, de verdad, indigna. ¿Cómo es posible? A ver, este balance. ¿Cuánto de plata tienen ahorita? 180,000 soles, a ver. ¿Ah? Vamos a ver acá. No puede ser, pues. No puede ser. Ya pasó el Gemay, pita. Acá tienen de 2023 hasta febrero 333,877. Ya. Egreso 157,487. Mae vitas ya pues. Ah, pipa ma kimpin, banco pegor como ichkia. No pueden sacar. No dice que está Banco BCP. Ay, Dios mío. Dice que está en Banco BCP. Ah, vamos a ver, pues. ¿Ah? ¿Dónde está ese dinero? Supuestamente tienen 180,409 soles. ¿No pueden dar de eso hoy un 10,000 solcitos? Es una peñiscadita. ¿Acaso está pidiendo 50,000, 100,000, 80,000? ¿Ah? Aunque este documento no sirve, pues. Este documento es para que digan no, porque no firma nadie. Así engañan, pues. Bueno,

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1: Continuamos con la voz informativa del pueblo, amigos. Así es que quedan invitados tanto a la Feria Agropecuaria del 11 al 10. Ah, 10, 11, yo te al revés, del 10 al 11, el 12, la gran entrada de Negritos, el 13, entrada de Chamisa, el 14 y el 15, pues Ruth Cuya está haciendo su invitación. Ah, va a haber pues una entrada triunfal con sus hijos y haciendo la invitación que va a haber un fiestón el 15 con Ruth Cuya misma, la misma también, la Feria Agropecuaria que está presidiendo pues nuestro amigo Germán Rubio, ya ahí también va a haber un evento tremendo, hay que darle relevancia, hay que apoyar, ¿no? Igual la misa del tío Moche el 9 de la mañana, todos acompañar al tío Moche, a mi tía Rebeca, sus hijas. Bien, hemos estado conversando de la institución, de la sociedad, y según la información que ha hecho Hugo y también otros informantes, yo he tenido toda la información, que ha sido pues... criticado, cuestionado ferozmente a Andrés Arias Navarrete. Vamos a escuchar, él tiene derecho también a aclarar. Andrés, buenos días, adelante, estás en el aire.
2: Sí, muy buenos días. Me reciban el saludo de parte de mi persona, para todos los campinos, ¿no? Y que ya pues, estamos próximos a la fiesta. Una fiesta que pues no, la misa de carne nos hace siempre un llamado, esperemos tener una fiesta muy hermosa en la cual de la comisión 2026 presidida por Milton Palacios está haciendo todo el esfuerzo y que pues nada, simplemente desearle que todo lo vaya bien. Tito, mi llamada más que nada es, estaba escuchando tu programa y lo escuché, el comentario que hace Hugo Ciprián, a quien le mando un saludo. Y es lamentable todo lo que escucho. Me estoy enterando también por otros socios que el día de ayer la reunión prácticamente me han tirado algo, se han despachado conmigo. Uh-huh. Y pues lamentable escuchar decir que la comisión del año pasado ha recibido apoyo. Yo aquí, tajantemente le digo al presidente y a toda la junta directiva que me demuestre de qué manera apoyaron. ¿De qué manera apoyaron? Si para ellos se debe el primero de mayo, es apoyar o colaborar. Pues señores, yo tuve que pagar como comisión, tuve que pagar 9.500 soles de la alquiler de Coahuila. Nosotros igual vamos a hacer una corrida de toros, Silvio. Si no, para evitar toda esa pegadera, ¿no? De chumpinos, dos corridas siempre para que los chumpinos estemos divididos, la intención nuestra fue simplemente conversar con ellos. Conversar con ellos mediante documentos, hay documentos de la reunión que se le solicita a ellos, señores. Para poder conversar y decir, pues, señor, tenemos esto, porque nos llega la fecha. Efectivamente, después de que hemos hecho presente este oficio, me comunica el señor Atilio, de que, bueno, nos van a recibir. Y fuimos a otra comitiva. Yo, Miguel Hernández, Luis Sevilla, ¿no? Y a todos Sevilla. Los cuatro fuimos. Y solamente nos recibió su junta directiva. Uno estaba la tarea. Bueno, tal vez. hablado peste de la sociedad y que no sé qué, no sé cuál. Si criticar para ellos, es faltar de respeto, discúlpeme, pero en ningún momento yo no tengo falta de respeto a la crítica que siempre he hecho y siempre he hecho conjuntamente. Nunca he presentado balance, bueno, si dice que el día de ayer ha presentado balance, un balance es un papel hacer un informe. Y además, ha sido ese como contador, el contador, para que pueda tranquilamente poder sustentar un documento, señores, eso era los militares, acá está, es por lo que se ha pagado. Señores, es por lo que se ha pagado, acá está la boleta. Señores, así hubiese pensado, eso es un balance. Pero, como está acostumbrado, no hace este balance y listo, acá está, todo. Eso, pero los falta de todos es listo. Decir que no lo ha llegado a mi comisión, nunca lo han hecho, señores. Y eso que lo escuche todo el pino, nunca lo han hecho. Es más, ni siquiera quiero la morida. Ya, quisiera no lo quiero quitar porque, por último, es más, amigo, me he enterado que el oficio que nosotros giramos como comisión, solicitando apoyo, ni siquiera lo hicieron presente a la asamblea. O sea, ni siquiera la asamblea decidió eso. ¿Quién lo decidió? Fue la Junta Directiva. O sea, señores, son los que hacen y deshacen de la Junta Directiva, es que las hacen y deshacen. Y al parecer también van a hacer lo mismo con esta comisión de apoyo. Desde ahí. Que ni siquiera han presentado ese documento que le están solicitando el apoyo. No, señores, eso son los que deciden, ¿no? Ah, aplicador de la vida, porque es ese, como es esta presidente,
1: Andrés, discúlpame, te voy a interrumpir. Me está saliendo mal el audio. Te vuelvo a llamar, por favor. Ya no, discúlpame. Bueno, algo está fallando acá, pues ya casi ya revienta el audio. En este viaje, cae el loco, pasaré curva ahí con mi mamá y mi mamá. A ver si hay que tai. Vamos a llamar a ver nuevamente, pues, ¿qué es lo que me pasa? ¿Qué me sucede? Pimlay llamó al teclador. ¿Qué será su vida de mi amigo teclador? Maipi Avidan, Alfonsito, Canal Yoximoncho, Lima Picho, Ica Picho, Maipi Chiplaga Puri. A ver si esta vez tenga suerte. No, algo me ha fallado, porque con Hugo he salido muy bien. ¿Aló? ¿Aló? ¿Ahora me escuchas? Acá me está fallando, pe. Ya. No se escucha ni muanme. Ahorita vamos a solucionar. Ahoritita vamos a solucionar, estimados amigos. ¿Ah? Acá no me va a ganar esto a mí. Qué cosa. Ya. Si es cierto o no es cierto. Si es cierto que me está fallando mi máquina o mi celular. Hay cosas claras, chariata. Ya, ahora sí, Andrés, por este medio vas a salir más nítido. Adelante, estábamos en que... hasta ahora...
3: Chilo, déjame aclarar desde un principio.
1: Ya, pero escúchame. Es que has estado hablando en alta voz, Pechaya, Caipi, repiticamos, pero igual, adelante nomás.
3: Ok, nada, simplemente, nuevamente les saludo para todos los chupinos, a todos tus oyentes, a todos tus seguidores. Bueno, ya estamos próximos a la fiesta. Nada, simplemente hermanarnos, unirnos y bueno, que todo le vaya bien a esta comisión, a la que está trabajando muy bien. Y bueno, estaba escuchando tu programa y es donde que escucho al señor Hugo Cipriano, ¿no? A quien le mando saludos. Nuevamente, hacer un comentario acerca de lo que ha sucedido el día de ayer en la asamblea que tuvo pues en la sociedad humanitaria. En la que me mencionan de que yo he recibido apoyo como comisión de parte de ellos. Hay que ser sinvergüenza para poder decir eso. De verdad, yo estoy muy, muy molesto, muy ofuscado por las cosas que me acaban de decir, ¿no? A algunos socios que he conversado. Y me acaban de decir que el día de ayer prácticamente me han tirado barro y se han querido limpiar conmigo. Y eso no lo voy a permitir. Yo no quise entrar en más pleitos con nadie, y peor todavía con los señores de la sociedad, ¿no? ¿Para qué hacerme ídolo? Pero si tocan mi nombre, en la que me mencionan diciendo que me han dado apoyo a mí como comisión, eso es falso, Gildo. Es muy falso.
1: Pero estos señores tan alegremente pueden lanzar con la finalidad de hacer querer quedar bien, porque nosotros tenemos la información, Andrés, ayer en la asamblea te han dado duro, igual que a Milton. Entonces, claro, que está saliendo al aire para que esclarezca, porque bueno, pues la gente podemos pensar, y justamente Hugo ha informado, y entonces nosotros al margen de cualquier discrepancia que tenemos, estás dando la verdad, pues, en todo caso, los señores, que esclarezcan, pues, cuál es la prueba, qué documento, cuánto les ha dado, acaso es apoyar, separar la Plaza de Toros y después hacerle pagar a ustedes, ¿dónde está el apoyo? Yo no veo ni un apoyo ahí, Andrés.
3: Déjame aclarar, por favor, mire, eso es lo que a mí me revienta, que digan que me han apoyado. Nosotros, mediante documentos, presentamos y solicitamos una reunión. Le dimos el documento al señor Atilio, como presidente, y nos dijo que nos iba a avisar. Ok, nos avisó, nos dijo, señores, ya le vamos a recibir. Nos recibió en la directiva, ¿no? Fuimos ahí, Miguel Fernández, Slim Sevilla, Amador Sevilla y mi persona. Los cuatro fuimos. Y bien comienza la asamblea, ¿no? O la reunión. El señor Amador de la Torre se dirige a mi persona y me dice, ¿sabes qué? No se le va a apoyar al señor porque el señor ha sido un malcriado, nos ha faltado el respeto, insulta a la sociedad y todo eso. Dije, disculpa, en ningún momento yo he faltado con algún calificativo que a los señores pide, que no sea cierto, Gildo. Todas las críticas que yo he hecho, y tú lo sabes, todas las críticas que yo he hecho han sido sustentadas por propias acciones de ellos.
1: Así es.
3: Mal actuar, no presentan balance, no colaboran. Es más, el día primero, ellos no tenían la fecha. Nosotros solicitamos esa fecha. Ok, vamos a conversar con la asamblea, supuestamente, cosa que nunca pasó, ¿no? Porque mi solicitud pidiendo apoyo, pero no, para que le entienda la gente, primero vamos con el 1 de mayo. 1 de mayo, no dicen, pues nosotros solicitamos el 1 de mayo. Bueno, vamos a consultar, a ver si te damos, que no sé qué. Ok, nos mandan a llamar a una segunda reunión en la que me dicen, bueno, señores, ¿sabes qué? Le vamos a ceder el 1 de mayo. Ok, señores, muy agradecido. Nosotros íbamos a hacer la corrida sí o sí. Si era en el Tolcuna o en otro lugar, pero íbamos a hacer la corrida, Gildo.
1: Otra fecha.
3: Pero para evitar todos estos conflictos, ¿no? Todos estos conflictos de hacer dos corridas, no uno de la comisión, otro de la sociedad, para no seguir en esta peleadera, me tuve que comer hasta mi orgullo, Gildo, porque es por el pueblo, por la Virgen, viejo. ¿Ya? Y me tuve que ir a conversar con ellos, porque creo que eso tiene que hacer un chupino. Realmente que quiera el pueblo, tiene que bajar su orgullo y decir, señores, muy bien, acá vamos a poner como prioridad nuestro pueblo, nuestra fiesta patronal, porque ahí nos encontramos todos. Hasta los jarabios nos vamos a encontrar. Pero no puede ser que después de haberme dado la fecha, ok, son 1.500 que tienes que pagar, señores de la comisión. 1.500, es más, me dijeron que tenía que pagar la totalidad del alquiler. ¿De dónde? Si nosotros recién estábamos comenzando, ¿de dónde íbamos a sacar 9.500, Gildo? Hicimos todo lo posible para juntar el 50%. Hablamos con el presidente de Charhuanca y le dijimos, te podemos dar el 50% porque en ninguna parte del mundo se da la totalidad, ¿no? Que tenemos gastos. No, señor, te damos el 50%. Y hemos hecho de todo para poder juntar ese 50%, Gildo. Y lo hemos pagado. Ok, muy bien. Señor Estratillo, apoyo. Mira, ¿sabes qué? No te vamos a dar apoyo para el 1 de mayo, pero para julio sí. Ok, señor Atilio, muchísimas gracias. Comenzamos a trabajar, ni siquiera nos han apoyado con su asistencia, Tilo.
1: No han ido, pues.
3: Ni siquiera vino la sociedad. Entonces, ¿dónde está el apoyo? Si está el apoyo, debería estar figurando también en ese balance. En ese supuesto balance, ¿no? Porque es un informe que han hecho, nada más, porque no ha habido sustento. Es más, han tenido un contador a que le ha pagado prácticamente por no hacer nada, ¿no? Porque se supone que se ha ido el contador es para que cualquier socio diga, señores, a ver, estos 1.000 y tanto tienen sustento de demuéstremelo, por favor. A ver, la boleta, la factura, o no. ¿Qué es lo correcto en una asamblea?
1: Claro.
3: Pero no. Ayer se han despachado conmigo, han dicho que yo me he puesto malcriado. ¿En qué momento me he puesto malcriado? En ningún momento.
1: Pero al margen de ello, Andrés, ¿pero qué tenía que ver, pues, del año pasado con este año? No entiendo.
3: Es que simplemente buscan justificar el no apoyar al señor Milton Palacio, ¿no? En esta comisión. Porque es que tú, para que te pueda apoyar la sociedad, tienes que ser amigo, tienes que sobrarle la espaldita, ¿no? Tienes que ser, pues, el suayayero. Salir a hablar en la radio o en alguna radio, salir y decirle, bueno, sí, pues son los más, y no siempre están ayudando, sí, es que es una entidad privada, no hay que meternos. Pero qué bien convocan a los chupinos cuando hacen alguna actividad. Eso es lo que molesta, Gildo.
1: Bien.
3: ¿Por qué? Si quisieron decir algo, llámeme. Dígame, este señor, por culpa de este señor, nosotros la comisión no va a recibir apoyo porque este señor ha sido malcriado el año pasado. ¿En qué momento me he puesto malcriado con ellos? Te vuelvo a decir, yo nunca he vuelto a hablar de ellos hasta el día de hoy, y no pensaba hacerlo. Pero si me nombran, tengo que aclarar, Gildo, porque yo no quiero que los chupinos piensen que yo he recibido algún apoyo de la sociedad y no he sido agradecido. Si hasta por cederme el 1 de mayo, he sido agradecido, Gildo.
1: Sí.
3: Pero es lamentable, teniendo, sabiendo, Gildo, sabiendo que la comisión actual necesita dinero, les está faltando dinero, por Dios, están haciendo radiotón, la última radiotón, no sé cómo les habrá ido, pero por Dios, ¿quieren una buena fiesta? No apoyan, le están presentando las solicitudes, porque la solicitud ni siquiera la presentan a la asamblea, Gildo, solamente lo decide la directiva.
1: Claro, pero ayer han pedido los asambleístas para que apoye, y ni siquiera ha leído el oficio de reconsideración, nada, no ha sometido nada, simplemente no se da. Y pero ahí demuestran en su
3: están acostumbrados a decir, señores, por como si fuese un pedido, como si no hubiera una formalidad por delante. Hay una formalidad, que yo sepa.
1: Claro.
3: Hay un oficio presentado por la comisión. Así ellos es. Están en la obligación como directiva presentar a la asamblea. Señores, me acaba de dar un oficio de parte de la comisión. Pongo a disposición en mesa, a ver qué decidimos. Pero no, ni siquiera hacen eso. Es lamentable lo que hacen. Y después, cuando alguien le dice algo, ¡ah, su madre! Están faltándole el respeto. Les están insultando. Ya tiene la conciencia todavía de hacer ese tipo de comentarios. No lo necesito, señor, a ti lo que me diga, ¿en qué manera me ha apoyado? Que me diga, ¿en qué manera me ha apoyado? Si para él cederme el 1 de mayo ese apoyo, ¡ja! Dios santo, qué personaje, de verdad. Es lamentable. Es lamentable que sigamos en toda esta maldita pelea, Gildo, los chumpinos, y nos estén escuchando todos. Que una institución matriz, la que es la primera institución que fundaron nuestros ancestros por un bien, que manchado, que lo estén criticando no a la institución, sino a los malos dirigentes que están a la cabeza.
1: Así es.
3: Eso es lo que da cólera. A mi señor padre lo han expulsado. Hasta ahorita no hay ningún documento formal, a que sea por respeto, porque mi padre también ha sido dirigente. Ni siquiera por respeto para los años y el trabajo que se ha dado, ¿no?, por esa institución. Le ha llegado un documento, señores, señor Ciro Arias, acá está su documento, ¿no?, un oficio en la que usted se le retira de la institución por tal motivo. Creo que es lo correcto, Gildo.
1: Así es.
3: Porque eso también es una falta de respeto. Me dicen a mí, pero ¿por qué tu padre no pelea? ¿Por qué va a pelear? Mi padre tiene 88 años, yo quiero su tranquilidad de mi señor padre. Yo le digo, papá, déjalo, voy a ir, déjalo. La Virgencita es grande. Y Gildo, yo te doy así, te lo digo. La Virgencita pone todo en el camino. Uh-huh. Todo en el camino. A esta comisión le va a ir muy bien. Y va a ser una pena, como tú dices, ¿no? Y todavía encima van a ir a la fiesta.
1: Imagínate.
3: A una fiesta en la que ellos se niegan. ¿Y qué van a decir? No, la asamblea se opuso. No, señores, hay que hacer las cosas correctas. Hay un documento. A ver, los bravos, señores, acá, fírmeme, señores, quienes se han opuesto, cosa que yo como presidente tengo que, ¿cómo se puede poder después decir? parecer ahí la directiva es la que decide. No, señores, no, señores. No, porque ellos son malcriados, no, porque ellos no quisieron. No, no. Acá tienes que poner primero al pueblo. Acá tienes que poner primero, Gilo, a la Virgen. Porque hacer una fiesta relevante, una fiesta bonita, es para que conozcan más y hablen más de Chumpi. Eso no entienden. Qué pena, de verdad, Gildo, qué pena que sigamos en estas benditas peleas. Lo único que yo quería salir era a aclarar eso, Gildo, nada más. Y bueno, ya saben, señores chumpinos, la comisión necesita dinero y tenemos que seguir apoyando. Ahora, hay comentarios también acerca, disculpa, hay comentarios acerca de lo que es este pago de los palcos, Gildo. Están pidiendo 100 soles, y 100 soles para mí es un monto muy, muy ridículo para el cartel que está llevando la comisión. Está pagando derecho de espectáculo, señores, dividan 12 asientos entre 100 soles. ¿A cuánto le sale cada asiento? Y peor, hay chumpinos que encima alquilan sus palcos, Gildo. Hacen negocio de eso. Pero para pagar, su madre, lloran. El año pasado a mí me guerrearon. Me dijeron, no vamos a pagar más de 100 soles. Si tienen que pagar, ¿lo qué? Y yo ni siquiera por no entrar en pelea, tuve que comerme los 80 soles nada más. Pero gracias a la Virgen, de verdad, Gildo, salí en azul. Y espero que esta comisión también lo haga. Y eso va a depender mucho de los chumpinos. Que sigamos apoyando. De verdad, les deseo lo mejor a Palacio y a todos esos muchachos que se están sacando el ancho, se están sacando el alma. Todo para querer hacer una muy buena fiesta. Una buena fiesta cuesta, Gildo.
1: Así es.
3: ¿Y cuál es el beneficio? ¿Cuál es el beneficio para el pueblo? La cantidad que va a viajar al Chumpi. ¿Por qué? Porque creas expectativa.
1: Uh-huh.
3: Beneficio, dejas al pueblo económicamente. Hay movimiento económico. Hay gente que va a comenzar a hablar, difundir. Las redes sociales es ahora tan poderosa que basta un video, se puede viralizar acerca de tu pueblo. ¿Dónde sucedió eso? En un pueblito llamado Chumpi. Gracias al señor Odón Ramos, estamos en Cutervo. Esa ganadería ha llegado a Cutervo, Ramos, una ganadería netamente chumpina. Y ni siquiera con el señor somos agradecidos. Siempre la envidia. Y eso no debe pasar, Gildo.
1: Así es. Bueno, Andrés, totalmente de acuerdo contigo. Cierto. No tenía nada que hablar si no tienen prueba, no tienen ningún documento que han aportado y simplemente para evadir responsabilidades estén pues ya levantando falsos testimonios, digamos. En todo caso, nosotros creo que estábamos informados de todo. Pero en ningún momento hemos visto, pues, su aporte de la sociedad, a pesar de que es la verdad también, ¿no? Yo tengo que ser sincero, yo te había criticado cuando has ido a agradecer públicamente a la sociedad, pero ¿por qué tiene que agradecer? ¿Por qué tiene que decir, es su obligación moral? No, bueno, pues de repente tú has hecho por diplomacia y en fin, pero...
3: Y lo único que yo quería era que las cosas vayan en paz, que vayan en tranquilidad, para que ellos vean de que conversando podemos llegar a un acuerdo bonito, porque como te digo, tienes que poner en prioridad, tienes que poner al pueblo, Gildo.
1: Así
3: eso es lo que tienen que entender.
1: Así
3: ¿Cuál es la prioridad? El pueblo. Muy bien, señores, me como mi orgullo. Este señor lo critiqué, muy bien, señor. Acá no tiene nada que ver con lo que yo te he dicho, nada. Acá está el pueblo. Por eso hay que unirnos, viejo.
1: Mm.
3: Eso es lo que tenemos que aprender los chumpinos. ¡Ah, no! Ese no, ese me criticó. ¡Ah, no, ese me miró mal! No. A ese me hay que apoyarlo.
1: Uh-huh.
3: No, pues, señor. ¿Qué puede pasar? Discúlpame que me haya ofuscado. Te voy a levantar la voz, ¿no? Todos tus oyentes. Molesta que el día de ayer pues han despachado conmigo y ha querido justificarse conmigo, ¿no? Para no apoyar a la comisión actual. Y eso tampoco no lo voy a permitir.
1: Bien. Andrés, has tenido la oportunidad de aclarar, queda aclarado, así es que hay que seguir desenmascarando a esos mentirosos que quieren limpiarse, quieren buscar argumentos para no apoyar a la comisión del presente año. Están trabajando muy bien. Estamos, si este domingo pasado nomás estamos haciendo el radiotón, todo buscando, llamando. Tú también a través de tu programa, enlazando. Estamos haciendo un trabajo. Entonces, pues, no hay sentimiento. Estos señores no tienen corazón, no piensan en el pueblo. Como tú dices, aquí se pensamos simplemente en nuestro pueblo, por nuestra fe, ¿no? Por la costumbre de nuestro pueblo. Entonces, pues, no sé, de verdad, a mí también ya me cansa de estar en la misma situación.
3: Hasta en las guerras hay códigos, Gildo. Hay códigos, ¿ya? Entonces, pucha, que estos señores, la verdad, no. Si tú hablaste mal de ellos, ya fuiste, ya, ¿no? Y si llegas a ser presidente de alguna comisión, de algo, para que puedas pedir y solicitarle apoyo a ellos, no te lo van a dar.
1: No le han dado, pues, no le ha dado a Willy Chimpay.
3: A mí me han dicho, tú presentaste ese oficio, desde que entró tu oficio, ya te habías puesto la cruz a ti, así que te agarraron de cholito. Y en eso quizás te doy la razón. Me criticaste, sí. Pero yo tuve fe, pensé, dije, no creo que se cierren, no creo que no piensen primero en su pueblo. Pero desgraciadamente me equivoqué. Me equivoqué con esas personas.
1: Así,
3: ¿no?
1: Es.
3: Y es lamentable. Y ahora, pues, ¿a cuántos de ellos queremos allá en Chumpi?
1: Punta, ¿no? Pera, mi cae con gaco, ¿ah? Punta, pera, tian, gaco, mi cae con gaco, arajari, con aja.
3: Dios mío. Pero bueno, nada, sino simplemente que esta fiesta del 2026, nuestra madre santa, ¿verdad? La Virgencita del Carmen, nos dé bendiciones a todos, ¿no? Y que pues, simplemente que todo vaya bien. Que todo vaya bien. Hay un tremendo cartel, hay una buena expectativa acerca de la fiesta, y nada, si hay que seguir apoyando, tenemos que hacerlo, ¿no? Eso lo del palco, señores, tampoco, no caigamos en críticas, en observaciones, que es muy caro. Saquen la cuenta, es lo que yo le he dicho al señor presidente, que exponga los contratos, cuánto les está costando cada cosa, para que sepan qué cantidad de dinero necesitan, Gildo.
1: Claro, el tema en cuestión es que no reduzcan la medida, ¿no? Hay que pagar, hay que pagar los 100 soles, está bien, yo entiendo, pero que no reduzcan la medida, que se respete desde nuestros ancestros, desde nuestros abuelos. La medida existe, eso sí, pues no está bien que reduzcan, ¿no? Eso sería...
3: Eso lo tiene que aclarar el presidente de la
1: comisión
3: de la plaza.
1: Así es.
3: Porque la comisión no tiene nada que ver ellos. Nosotros somos simplemente como comisiones de la
1: Así es.
3: Esta es la cifra que ponemos. Cualquier reclamo de la estructura mal hecha, de la distribución de la medida, con el señor presidente. No tiene nada que ver la otra cosa con otro.
1: Listo.
3: Gracias por darme el espacio y bueno, saludos para todos.
1: Ya.
3: Para todos.
1: Hasta luego, gracias. Bien, amigos, ha sido Andrés Arias Navarrete, expresidente de la Comisión de Fiestas, aclarado, bueno, cómo alegremente pueden decir año pasado le hemos apoyado. ¿Qué le pasa a estos señores? Ay, Dios mío. No sé, de verdad, durante el tiempo que tengo en la dirigencia, siempre yo he sido dialogante en mi vida, en mi trajinar de mi vida. He tenido tantas cosas, ¿ya? Cuestionamientos, broncas, gente, pero al final, cuando dice hay que entrar a un diálogo, yo entro al diálogo, converso, saco soluciones, y ahí, ¿quién está? Don Alejo Salas. No sé qué le pasa a don Alejito. ¿Usted se está prestando para estas cochinadas? No puede ser, ¿ah? No entiendo, ¿no? Usted es testigo. Cuando hemos tenido esa discrepancia fuerte, con el finado Hugo Rosas. ¿Qué dijo Hugo Rosas? Gildo Anampa, te hago un llamado. Vamos a conversar. Vamos a dialogar. ¿Ya? Y hemos dialogado. Ahí estaba don Alejo. Ahí estaba Virgilio, el finado Hugo Rosas, el finado Metodio Vargas, Fernando Soto, Virgilio, Juan Soto, no sé quién es más. En ese local nos hemos dicho, ¿no? Hemos lavado nuestros trapos, nos hemos dicho Zamba Canuta, lavamos nuestros trapos y luego hemos salido como un solo hombre, un solo pensamiento, unión. De eso se trata. De eso se trata cuando los líderes tienen capacidad de conducir. De eso se trata cuando los líderes piensan en el pueblo. Cuando los líderes no tienen intereses personales, intereses subalternos. Los líderes piensan en el beneficio y el desarrollo del pueblo, de su distrito, de su anexo, de su provincia, del país. Tiene que haber diálogo, pues. Tenemos que solucionar. Si yo veo que estoy haciendo bien, le llamo, pues, señor, venga usted. ¿Por qué está hablando mal? Estas cosas son así. Se entra un debate. Se exponen las ideas. No como ahora estos señores se imponen. Son patrones. Ah, caramba, no, yo soy Sevilla. Está bien, pues que tengas tu apellido, lo que quieras. Pero ese complejo de superioridad, todavía de esa mentalidad burgués, ¿no? El terrateniente, el mandamás, mira de arriba, ¿no? Lo cholea. No, ese ajeñito, ese fulanito, ese cholito, ¿no? Cuando son don nadie, ni siquiera tienen una profesión. ¿Quién les ha hecho crecer? ¿Con qué se sienten orgullosos? Orgulloso debes sentirte cuando apoyas al pueblo. Ni siquiera con tu plata, con muchos nosotros apoyamos con nuestro bolsillo. ¿Ah? Algún día reflexionar a este caballero ya no, bien difícil. Pero el resto de la gente, el entorno de esa junta directiva, la señora Gloria era mi gran amiga. Yo lo tenía como una hermana mayor. Pero se me ha caído, señor. ¿Cómo es posible que ella permite eso? Una señora que conoce todas las instituciones. Ella ha trabajado conmigo de manera transparente en mi junta directiva. Y se ha ido a ese grupo, a ella, esa olla de grillo. Pues, ¿eso es ofensa? No, señora. Le estoy diciendo la verdad. ¿Cómo has cambiado? ¿Qué te han hecho? ¿Qué te han hecho? ¿Qué te han dicho? ¿Qué te han dado? Para que puedas cambiar tu personalidad. Eso hace gente que, bueno, simplemente busca intereses, pues. ¿Usted no piensa en la población? Puede entender, pero la señora, la otra señora, bueno, pues no le importa nada, pues. Pero usted no, usted ha sido colaboradora, madrina de muchos artistas. ¿Pero puede estar en esa situación? Ay, Dios mío. A ver, el tiempo me gana, termino con Alex, luego también quiere aclarar algo Miguel Fernández, ¿no? Vamos a dar espacio todos rápidamente, porque se trata de nuestro pueblo, amigos. Se trata de una situación difícil. Alex Rupello, buenos días. Estás en el aire. Adelante, Alex, con su saludo. ¿Me escucha? Hola. ¿No me escucha? Ay, Dios mío. ¿Qué me ha pasado ahora? Yo te escucho, tú no me escuchas. Algo fallará, pues, aquí, Alex. Ay, ay, ay. No me escuchas, ¿no? ¿No me escuchas? Ya. No pasa nada. No pasa nada por ese lado. Mejor vamos a salir por acá. Siempre tengo que ver... ya, te estoy llamando con otro número, Alex. Contéstame, por favor. Ah, yo te escucho y no sé por qué no me escuchan. Pues, algo habrá fallado, pues. No. Ya, Alex, estás en el aire. Adelante, buenos días. El otro teléfono parece que está fallando. Adelante, estás en el aire.
4: ¿Qué tal, Gildo? ¿Qué tal? ¿Cómo estás? Buenos días. Primero saludar a toda tu audiencia y a los radioescuchas que siguen tu programa.
1: Bien, Alex.
4: Gildo, bueno, vamos.
1: Coméntenos, ayer ha estado usted en la asamblea. Coméntanos de manera resumida cómo se llevó a cabo. Hemos escuchado a Hugo Ciprián, prácticamente es una indignación la actitud de la Junta Directiva.
4: Sí, da pena de verdad, Gildo, la actitud que está llevando esta Junta Directiva, pero da muestra simplemente de lo que en realidad está sucediendo dentro de la sociedad. Y tal vez mi comentario, Gildo, va para deslindar responsabilidades de los asociados hacia las actitudes que está haciendo esta Junta Directiva.
1: Claro.
4: Cuando se toma el caso de la sociedad, a veces se involucra no solamente a ellos como directivos, nos involucra a los que somos socios, hemos sido socios, o a los que fundaron la sociedad con un fin en común. La sociedad no fue fundada, creo que para decir, yo apoyo a quien es mi amigo, yo apoyo a quien no lo es. Eso está mal. Ayer empezamos con un abogado que intentó llevar la asamblea. Tal vez porque el señor estudiado, se siente capaz, muy seguro, intentó llevar la asamblea, intentó ponernos una filmación, ¿no? Que las sociedades han cambiado, que ahora tiene que ser filmado. Y yo le expliqué y le dije, mire señor, usted no sabe la realidad de nosotros. Acá se han adulterado actas, se han adulterado libros, acuerdos. No, que no existe. Y nos leyó un acuerdo del 11 de noviembre de 2025. Ya, igual se lo bajamos. Dijimos, no le aceptamos. Después de eso, ya el hombre desapareció. Me da pena por ser un profesional y prestarse para tonterías. Pero bueno, no sé quién le pagará. Ya veremos en los balances de dónde sale esa plata. Pues. No creo que salga de los bolsillos de ellos. Debe salir de los bolsillos de la sociedad. Dinero que la directiva, y da vergüenza, ya, y lo digo claramente, porque la directiva, en vez de gastar en abogados, un contador que les hizo un balance, ni balance, porque el encabezado que él presenta dice balance. Lo ha leído y es solamente un flujo de caja. O sea, cuánto tuve, cuánto ingresó, cuánto salió, pero no hay un balance detallado de los ingresos, cuándo fue, las deudas por cobrar, en qué se gastó. No hay ese detalle. Eso no es un balance. Lo que presentaron no es un balance. Y el mismo muchacho contador se lo dijo, ¿estás seguro que estás exponiendo un balance? No es un balance, señor. Perfecto, no nos quieras sorprender. Claro, tenemos apellidos de serrano, pero cholitos no somos. Algunos hemos estudiado. Parece que acá quiere haber un inteligente y quiere que la sala seamos puros brutos, Leo. No es un balance, amigo, Leo. Esto no es un balance. Sí, que se escriben actas. Esto no es un balance, es tu flujo de caja, pero nosotros queremos un balance.
1: Pero Alex, yo en mi interpretación, yo no lo consideraría ni siquiera un flujo de caja. ¿Por qué? Porque ese es un panfleto, un documento que no tiene firma. No, o sea, es un documento anónimo.
4: Eso también sorprende, que el presidente de la sociedad es una persona, pues, estudiada. No es un ignorante, no es un caído del palo. Discúlpame lo que te diga. Y no puede presentarnos esto sin firma de él, sin firma de su tesorera, sin firma de su fiscal.
1: Claro, pues.
4: Por último, sin con la firma de tu contador, su CPC de tu contador. ¿Por qué pagamos un contador? No sabemos cuánto estamos pagando. Gratis no es. Entonces, si los socios pagamos un contador, porque no sale la plata de Atilio Sevilla, no sale de la plata de la señora tesorera. Esa plata sale de los asociados. Y los asociados tenemos que tener, pues, ciertos documentos que se entreguen en perfectas condiciones, no este tipo de papeles.
1: Así
4: pero
1: es.
4: Bueno, vamos a darle la salvedad porque dice que va a volver a presentar su balance. Uh-huh. Va a volver a presentar. Vamos a ver qué cosa nos sale y con qué cosa nos saldrá. Continúa la asamblea, habla de Parinacochas. Bueno, quería que lo aplaudan, creo. Ahí lo aplaudieron, sus siete gatos lo aplaudieron. Pero bueno, continúa una intervención que sí verdaderamente demuestra el tipo de persona que se está manejando la sociedad. El señor Jaime Cayo, y al ingeniero Jaime Cayo, pregunte y dice, ¿qué vamos, cómo está apoyando la sociedad a las comisiones de fiesta? Y interviene y dice, no vamos a apoyar en nada a la comisión de fiestas de Chumbe. Hemos decidido no apoyar al señor Palacios, creo que Palacios es el presidente.
1: Sí, no, sí, sí, Milton Palacios.
4: Milton Palacios, no me equivoco. No le vamos a apoyar ni un sol. Y nosotros decimos, ¿por qué? Porque cuando quisimos hacer la corrida de primero de mayo, él no nos apoyó, no quiso correr el riesgo con nosotros. Pero entonces, ahí viene una contradicción, pues. Claro. Si ellos han apoyado a otra comisión, bien, está muy bien, ¿no? Pero el acuerdo de no apoyar a este señor Palacios, que es el presidente de la comisión actual, no vino de la asamblea. Ese tema no se llevó a la asamblea y se lo dijimos, tú no estás llevando esto a la asamblea, lo estás decidiendo tú en tu sala con tus directivos. Uh-huh. Y no tienes facultad para hacer eso. Tú tienes que traernos a nosotros el petitorio del señor Palacios y acá en la directiva decidir si le damos, no sé, 200 soles o como lo dimos hace 3 años, 40,000 soles. Pero lo tienes que traer acá. No, el señor me ha ofendido, estamos resentidos. ¿Cómo crees que yo le voy a dar? Tú estás hablando de yo. Eres un presidente yoísta. No se trata de ti, no es tu plata. Si fuese de tu peculio, perfecto, tú decides si lo regalas, lo donas o no, pero esto es una sociedad con un fin de apoyo. No, que no. Y lo que más da pena es que toda su junta directiva se cerró. Mm. Cerraron filas, dijeron no, no y no. Y cuando yo te hablo de su junta directiva, te hablo de todos.
1: Claro.
4: Sino que llame uno, ahorita. Yo, mira, yo pongo esos 30,000 soles, si llama uno de su junta directiva, que diga que eso es mentira. Que llame Ciro, que llame la tesorera, que llame ese que para ir a los entierros a comer gratis y a dar flores.
1: Mario Ayola.
4: Ayer todavía me dice, y así querías ser presidente tú, me dijo, sí, para enseñarte, hay que ser humano. Ah. Pero el pueblo es un fin humano, es un fin religioso. Y todavía van a viajar, van a tener la cara de, yo no voy a viajar, Gildo, porque de verdad, gracias a Dios por trabajo y porque se gradúa una de mis hijas, justo coincide la fecha, si no puedo, pero le digo, ustedes van a viajar, van a caminar, van a estar todavía, seguramente como Mario Ayola le gusta sentarse adelante en las mesas, ahí va a estar sentado, va a estar en la casa del Cargonte y no has apoyado un solo sol. Porque le quisiste dar un, creo que un juez de plaza de no sé de dónde, pero eso no justifica. Nos estás haciendo quedar mal a los asociados. Estás denigrando a la sociedad humanitaria. Porque cuando va Chumpi, la gente que dice, la sociedad no dio, la sociedad no aportó. Mm. Pero señores chumpinos, la sociedad ayer quiso aportar, quisimos dar. En mi mente estaba a pedir 20,000. Ya bueno, por ahí habrá 15,000, 30,000, pero íbamos a dar, quisimos aportar, pero ni siquiera a votación lo quiso llevar. Se cerró totalmente, dijo no, no, porque a mí me han faltado respeto, porque no me han apoyado en la corrida del primero de mayo. Y esta sociedad no se maneja bajo resentimiento, pues se maneja bajo la democracia y el voto del asociado. Uh-huh. Entonces dio pena. Ya los socios cansados y seguramente se dieron cuenta de que esto no iba a prosperar, ya no persistieron más. Pero sí fue una pelea de una hora en intentar pues que se fomente una ayuda, un recurso, tal vez no tanto económico, pero si se puede decir, oye, ¿cuánto cuesta la banda? No sé, 60, ya bueno, yo te doy el 30%, te doy 20% y deposito directo a la banda para no tener miedo de que la plata se pierda o se use en otro recurso. Pero existe la gana, la voluntad de querer apoyar al pueblo. Esto, Gildo, de verdad, ayer dio vergüenza ajena. Porque yo soy su asociado, yo soy tal vez uno de los que más fastidia que las cosas se hagan bien. Pero ante este tipo de cosas, ya no podemos hacer más. Pues, porque ni siquiera se permitió la votación para que digan, a los asociados no quisieron. No se llevó a votación, no quisieron levantar. Y hicieron su bulla, pues no, que tú no sabes, nos han faltado respeto, Picador es un malcriado. Yo a Picador no lo conozco, nunca hemos intercambiado una palabra, ni siquiera, tal vez algún saludo.
1: Claro.
4: Pero no se trata de Picador.
1: Alex, ¿sí? Pero acaba de salir en el aire Andrés Arias Navarrete, como le conocen Picador, aclarado que no les ha dado ni un céntimo el año pasado. Entonces es falso que ellos han apoyado, ni un céntimo les ha dado.
4: El tema del señor Leonardo, pues vamos a decirle Picador, ojalá no se moleste que toma esas atribuciones, porque de verdad no lo conozco. Yo con él, tal vez de un saludo de mano más no hemos hecho, pero yo no me voy al señor, yo me voy al cargo. Claro. El señor era presidente de una comisión.
1: Así es.
4: Y ante la comisión se debió haber apoyado. Y también se lo dijo ayer, debiste haber traído el caso de ese señor acá a la asamblea. No, él fue malcriado, me impuso, también me faltó el respeto. O sea, la próxima comisión que venga tiene que venir con flores, queso, papa, choclo, arrodillarse, humillarse y decirle, papi, por favor, dóname lo que no es tu plata, no es su plata.
1: Así es.
4: Ellos debieron decir, señores, viene la comisión de fiestas, ¿no? Propuestas. Pepito, 10,000, Luchito, 15,000, Alex, 30,000. Listo, ganó Pepito con 10,000. Perfecto, pero eso es democracia, eso es sustentar a una sociedad y decirle, mira mi hermano, mis socios te quisieron dar 10,000, más no hubo, toma, dime dónde te lo abono o dime qué te apoyo.
1: Claro.
4: Pero no, nunca llegó a las salas de la sociedad, eso se arregló en su sala, comiendo sus cosas, mientras que ellos comen su papa con queso, su chocolate, ahí deciden las cuestiones de la sociedad. Y se lo dijimos ayer, estás decidiendo tú, no nos metas a la sociedad. Y toda su gente, no. Perfecto. En la directiva, ustedes van a viajar. Yo no voy a viajar. ¿Con qué cara voy a ir a sentarme a pedir un almuerzo, ¿no? De un cargonte, si ni siquiera para, no sé, un banderillero.
1: Van a estar sentados en el palco todavía, ahí viendo la corrida, escuchando la banda, atrás de los cargontes. O sea,
4: yo te voy a criticar la tarde, van a decir, trajeron ese torero, el toro, los filósofos, pues, ahí lo de la peña, pero el filósofo, ¿tú sabes quién es ese? Que ayer se lo dije en su cara, tú estás gratis acá en la sociedad. Cuando todavía lo quisieron poner a él de secretario, y se lo grité en su cara, tú estás gratis, tú lo sabes por todo lo que has estafado, todo lo que has hecho. Con que ese que anda con su gorra blanca, el conocedor.
1: El poeta, que declama poesía.
4: Ajá, el que yo conozco al juez, no sabes ni cómo has estudiado. Digo, ya bueno, ya cada uno se arregla sus cosas, ¿no? Y que pretenden denunciarme, hacer, hijos, yo estoy en otra cosa, le digo, la verdad siempre sale a la luz.
1: Así es.
4: Y felizmente, mira, Gildo, ellos han filmado su asamblea. Si Picador, Hugo o yo estamos diciendo una mentira, que salgan mañana, hoy día, que salgan y digan, no, acá está el audio, acá está la filmación, Ale Rupaya prohibió el apoyo, que saque, ellos en esa filmación salen clarito, en su propia filmación salen diciendo, no vamos a apoyar a Picador, no quisimos, y no vamos a apoyar a este señor Palacios.
1: Claro.
4: Y yo les decía, oye, tú estás tocando apellidos, pero no estás tocando el cargo, esos señores, no los conozco, el señor Palacio si quiere te llama y te dice, Gale Rupaya, no lo conozco, de verdad no lo conozco, pero no me refiero a la persona, me refiero al cargo, al bien en común que está generando este señor Palacios, porque sí me he enterado de que él ha hecho pues sus polladas, sus corridas, sus bufos, intentando conseguir esos 120,000, 150,000 que necesita para la fiesta, juntando de 10,000 en 10,000, para que la sociedad, los directivos lo traten como si fuese cualquier cosa. De verdad, no estamos en eso. Estamos en el 2026. Yo pensé que había gente más razonada. Escucha, me di cuenta de que en el lugar en el que estamos, ¿no?
1: Bien, Alex, interesante la aclaración y todo lo que has podido vertir, cómo se llevó a cabo. Bueno, hay que seguir para adelante. Ya el tiempo se encargará de todo esto. No creo que dure mucho tiempo, porque no sé por qué tanta maldad hacia el pueblo. Eso es una maldad.
4: Gildo, nuevamente le repito, estamos aclarando un tema. Al pueblo chumpino se le está diciendo la verdad. No es la sociedad. De verdad, ¿cuánto quisiéramos que esto tenga otro rumbo, que tenga otro liderazgo, otra forma de pensar? pero en la actualidad este es el liderazgo de la sociedad. Esto es la, y lo peor de todo, Gildo, es que sus directivos, ni uno se levanta y le dice, oye, ¿qué estás haciendo? Ahí está, pues, la señora Gloria Ramos, que ayer me trató de malcriado, o cállate malcriado, mientras que yo reclamaba. Le digo, usted que se pone su terno, saco y corbata y estás adelante, abrazado de los cargontes, ¿y cómo vas a permitir que tu presidente no aporte un sol? Si tú tienes una reunión con ellos, dile en tu acta directivo que se escriba tu nombre y que diga, yo quiero aportar, pero no calladitos. Y cuando uno reclama a favor del pueblo, cállate, malcriado, me decía. No malcriado, señora, le digo, yo estoy reclamando en el lugar correcto, en una asamblea estoy reclamando y voy a seguir reclamando. Así intente expulsarme, calumniarme, salió un viejito ahí para calumniarme, ¿no? Pero yo voy a ir a las reuniones y voy a pedir, porque no es su plata de ellos, Gildo. Cuando sea tu plata, mi plata o plata de ellos, pueden decidir lo que quieran. Pero acá se tiene que decidir el bien, en apoyo, en fomentar al pueblo. Esa es mi única sugerencia, y ojalá la gente chupinda entienda de que la sociedad en estos momentos está dirigida por estas personas, por este presidente, pero no nos involucra a todos los socios. Los socios no estamos de acuerdo. Ayer intentamos luchar, no se pudo, triunfaron ellos, se fueron contentos diciendo, bueno, no le vamos a dar nada. Y bueno, ojalá haga esto, ojalá genere un cambio. Ojalá, lo invito a Tilio Sevilla, convoco una reunión en una semana y arreglemos este tema, apoyemos a la comisión, sin importar si es el señor Palacios, el señor Picador, no, apoyemos a la comisión, no a la persona. Así yo es. Creo que podemos cambiar, pero bueno, vamos a ver qué sale acá, pues. Tenemos días todavía para ver.
1: Bien, gracias, Alex, por tus comentarios. Hasta la próxima.
4: Hasta luego, Gildo, gracias.
1: Gracias. Bien, amigos, el tiempo es el peor enemigo del hombre. Rápidamente también está que me timbra Miguel Fernández. Hay que darle espacio, pues.
5: ¿Aló?
1: Miguelito, bueno, estaba en línea, me has estado timbrando. Estás en el aire, Miguel. Brevemente tu participación, adelante.
5: Doctor Gildo, buenos días. Un saludo cordial a su linda audiencia. Ya creo que más cosas no podría comentar acerca de la sociedad. Solamente hacer un llamado a todos los chumpinos de buena voluntad que sigan apoyando a esta comisión que está trabajando, que se están sacrificando para salir adelante con la fiesta que se aproxima, como lo hicimos el año pasado. Pero ojalá que, como dice el que comentó anteriormente, reflexionen todavía, hay tiempo, hay días, y que puedan apoyar, al menos lavarse la cara, y con ese lavado de cara puedan presentarse allá a la iglesia matriz de Chumpi, donde está nuestra Virgencita del Carmen, y pedir perdón a ellos por las malas actitudes que hacen. Qué lamentable escuchar, qué lamentable, pues, de que no se pongan a pensar en el pueblo, que solamente en los intereses de ellos. Yo no quería hablar de la sociedad, y siempre en algún comentario lo hacía, el de la sociedad, los socios son los responsables y son los que tienen que salir adelante, aclarar cualquier tema. Pero cuando se trata de querer apoyar al pueblo, querer apoyar a una comisión para una fiesta patronal, no quieran hacerlo, entonces creo que todos los chumpinos podemos tener una opinión, aunque sin ser socios.
1: Así es.
5: Y aquí he visto, he vivido en carne propia, acá hay una decisión personal del presidente, de decir no apoyo porque a mí no me cae bien, o me falta el respeto, o lo que sea, como lo hicieron el año pasado con Andrés. En la primera reunión que hemos tenido, sí tenían la voluntad de apoyar, de trabajar. En la segunda reunión sí dijeron que no, el señor Andrés había hablado mal de la sociedad, por lo tanto tenía que primero pedir perdón públicamente, y después recién tendrían que ver. Y el comentario mío en esa reunión fue que Andrés Arias algún comentario ha hecho en título personal. Así ahora es. Lo estamos haciendo como presidente, como una comisión.

0: criados y ya te ponen la cruz y ya no te apoyan. Y qué lamentable, pues, que pase esto.
1: Miguel, pero hay, Miguel, es que hay una cosa, pues. Las críticas, los comentarios son institucionales. Ni nadie ha criticado asuntos personales de nadie. Si Picador, tu persona, mi persona, esto es controversia y una discusión institucional. No es personal, entonces nadie tiene por qué sentirse afectado. No, nosotros estamos hablando de su vida, de su vida personal. Estamos hablando de un tema institucional. Nadie tiene por qué resentirse. Para eso son dirigentes. Entonces, creo que estos señores no entienden y ven como toma tema personal, Miguel.
0: Exactamente. Eso he visto, eso he vivido yo. O sea, uno no puede criticar al manejo de una institución. A eso se critica, no a la persona. Uh-huh. Sí, pero si ellos lo toman mal, que le está criticando como persona, entonces será por algo también.
1: Así es.
0: Porque se sentirán mal. Pero, como te vuelvo a decir, Hildo, ojalá que puedan reflexionar todavía. Si no es el presidente, hay directivos. Yo pienso que hay directivos que tienen todavía la capacidad de poder reflexionar y pensar en el pueblo, en la actividad, en lo que cuesta hacer una fiesta en Chumpi. Mm. Entonces, ojalá que se puedan paviar, pues poner la mano en el pecho y decir, creo que me he equivocado, voy a hacer algo, voy a cambiar, espero, ojalá que eso pueda suceder.
1: Bueno.
0: Y hacer un llamado a todos los chumpinos que sigan apoyando. Yo sé que falta, tengo siempre comunicación con Milton y dice que falta todavía una buena cantidad de dinero para poder cubrir los gastos. Y ojalá pues que esta fiesta salga bonito. Hay un buen cartel, hay una buena fiesta. Entonces, lo único que nos queda es seguir apoyando, empujando el coche para adelante.
1: Bien, Miguelín. Gracias, hermano. Un abrazo. Estamos siempre en comunicación. Gracias por tu participación.
0: Gracias, gracias. Hasta luego.
1: Llaman. Gracias. Bien, amigos. Con esto ya vamos a terminar nuestras llamadas. ¿Qué podemos decir? Yamsay Coroniña, Rimas Jaipipas, todo el tiempo hablando de estos señores. Creo que les gusta eso, ¿no? No hay un poco más de conciencia, no hay reflexión. Para ellos no les importa. No, como que fuera su chakra. No sé. Pero alguien no habrá, que yo pensaba que don Alejo Salas, que me comentan que ayer estaba ahí, ¿no?, controlando todo un tema. ¿Qué ha pasado? Bueno, de repente ya por la edad, ¿no? Porque don Alejo Salas yo conocía, conozco, era un caballero, ¿no? Y él también seguro va a viajar a Chumpi. ¿Cómo cree que le van a ver a él, a un caballero que siempre se ha identificado? Ahora, ¿qué ha cambiado? ¿Qué le ha hecho cambiar, don Alejito? ¿Qué le ha hecho cambiar? ¿Que los hombres pueden cambiar? ¿Qué les hace cambiar? Me estoy convenciendo, sí, pues cambia, ¿no? De repente a la vejez. Cuando uno tiene una formación en todos los extremos, tiene que mantenerse firme hasta las últimas, o hasta los últimos días de la existencia. Yo soy correcto, sincero, y no puedo cambiar. O porque estoy viejito ya tengo que ser mentiroso, ¿no? Cualquier cosa puede ser lo contrario. No, pues. ¿Reflexionarán? ¿Y por qué se han juntado gente, este grupito tan indolente, ¿ah? Todos son indolentes, este grupito de indolentes, inconscientes. ¿Qué ahora? ¿Qué interesa? ¿Qué voy hablando? Pues no, ese es su comentario. Es, no, ¿qué voy hablando, Gildo? No hay que hacerle caso. Y luego me mandan una cartita para asustarlo. Hay que asustarlo, lo voy a denunciar. ¿Qué va a denunciar, señor?

Este problema ya, antes que me hagan llegar su carta, ya le he madrugado yo ya con las cartas, está en un proceso. Ahí ya no hay difamación. Siguen haciendo ya, siguen nuevos hechos. Siguen vulnerando el estatuto. Siguen burlándose de la asamblea, de los asociados, presentar panfletos. Así me hicieron, pues, así me hicieron. Dice que me han hecho una auditoría y que no ha firmado el auditor. Ay, que me han querido que yo pague su deuda de Jorge Roca. No sé quién es más, pero con un anonimato. O sea, se prestan para tantas cochinadas. Con eso creen que me van a callar, con eso creen que me van a asustar. No, señor. Da vergüenza ajena estar hablando estos temas en el programa, amigos, de verdad. Pero tenemos que seguir informando, pues no podemos quedarnos callados, pues. No podemos ser cómplices. Demasiado ya. El año pasado no ha apoyado a la comisión. Anteaño pasado a Willy Chimpay tampoco apoyaron. Así lo chotearon olímpicamente. Pero la anterior sí han apoyado, pues. O no le han dado a la peña. Ahí está el audio, ahí está la grabación que yo tengo. Esto lo bien guardadito, don Atilio. Tengo bien guardadito ahí. En el momento preciso para sacártelo. Ahí has dado 40 mil soles, así que no niegues. ¿Qué pensará, no? ¿Qué pasó, no? Tenlo grabadito, tus palabras. ¿Ah? ¿Creen que pueda todavía reflexionar? Bueno, pues hay que poner beneficio de la duda. Bien, amigos, ahí terminamos con la sociedad. El próximo domingo vamos a comentar también el tema político de Parinacochas, ¿ya? El ajedrez electoral en Parinacochas, voy a poner el título para el próximo domingo. El bloque de rostros conocidos, experiencia o más de lo mismo. El bloque de renovación también puede ser la oportunidad de las nuevas caras y movidas y las sorpresas de los partidos. Todo ello vamos a tratar de poder hacer algún análisis y ver pues cómo va, ¿no? Cómo van a ir estos candidatos, son cinco creo, cuatro. Y hacer un análisis sobre la experiencia, o más de lo mismo, o la oportunidad a las nuevas caras, aunque nuevas caras creo que no hay. Entonces, dentro de nuestro análisis, queremos pues pronunciarnos, hacer nuestra apreciación de que no queremos candidatos que solo se acuerden de los distritos en campaña. ¿Ah? No queremos candidatos que se acuerden solamente en campañas a los distritos, con regalitos, con llevar fosforitos, fósforos, ¿no? Y calendarios. Perdón. Ahora tenemos que exigir en toda la provincia de Parinacochas propuestas viables, ya no engaños, ya no demagogias, ¿ah? Ya no es ofrecimiento el oro y el moro, caramba, con pay con amantajaroa y cuchicaña, y en la hora de la hora, ¿ah? La provincia exige justamente también esa propuesta viable para la represa de Ancascocha. Una propuesta viable. Proyectos reales.
Y justamente esos partidos tienen que tener un equipo técnico que haga un análisis, un proyecto, pero viable, pues. No nos traigan candidatos, ¿ah? Ofrecimientos que no van a ejecutar. Después van a quedar mal. Queremos proyectos para la agricultura. Parinacocha es una zona agrícola, ganadera, ¿ah? Tiene un potencial la agricultura y la ganadería, pero se requiere proyectos reales, pues, para este sector. Por eso, candidatos, siéntense bien, ah, las cosas cambian. Y también la lucha frontal, pues, contra el abigeato. Escuchamos siempre, se pierden los ganados, se pierden las criitas, se pierden la vaca, su toro. ¿Ah? Y frente a ello, tiene que haber un manejo transparente, ¿no? La misma también para todo ello, se tiene que hacer el análisis, el tema presupuestal. Y esto deje de alguna forma de alimentar las billeteras de las mafias, pues, de todos esos abigeatos. Porque ellos se llenan, pues, sus bolsillos con cosas ajenas. Todo ello, tendremos que decir muy ampliamente para poder decidir el tema de elección de las autoridades. Porque acuérdense, amigos, el poder de decidir lo tiene el pueblo. Después no se quejen también, pues. ¿Ah? Después dicen, no, este alcalde, peor alcalde, que no sé cuánto, ya pues. ¿Ah? Hay que pensarlo bien para eso. Por eso nosotros vamos a informar. Por eso estamos en esa tarea de informar, para que un pueblo informado no se deje sorprender, no se deje comprar por una campaña millonaria, porque seguramente va a haber campañas, pues, fuertes. No sé si usted ya decidió su voto. ¿Qué opina de los candidatos? ¿Quién gobernará Coracora? ¿Quién gobernará la región? ¿Quiénes gobernarán los distritos? Todos ellos estaremos comentando el próximo domingo. Tendrán apreciaciones, pues. Voy a compartir rápidamente de lo que dice don Jorge Flores. ¿Qué me dice acá? Llega de frente, mis chumpinos en el ojo de la tormenta, peleando cerca de su fiesta, Virgen del Carmen, perdone. Acá no nos estamos peleando. Seguramente sonará que estamos peleando, ¿no, señor Jorge? Analícelo bien usted. Acá lo que se está exigiendo, se está pidiendo, es un derecho de la población, de los asociados, del pueblo de Chumpe. Es un derecho, es una obligación moral. La constitución, o sea, la fundación, ¿no? Constituye, pero no. La fundación de la sociedad humanitaria progresista, hijo de Chumpe, justamente estipula cuál es el fin, el objetivo que se ha fundado esta institución, Sociedad Humanitaria Progresista, hijo de Chumpe. Dentro de esa
fundación está inscrito ante los registros públicos, ¿no? En su inscripción, en su constitución, de que era para servir, es para servir al pueblo, para ayudar económicamente, socialmente. Por eso lleva su nombre humanitario. O sea, apoyar a la gente necesitada. No es que acá estamos peleando, sino estamos reclamando, estamos exigiendo. Seguramente sonará pues como que nos estamos peleando por la plata. No, señor. A veces son comentarios. Bueno, voy a dar rápidamente. Fidel Curi, ¿cómo estás? Añiacho. Buenos días, señor doctor Gildo Anampa y Maenayam, Cachicanqui, Taitai. Ya llegó la fiesta de Mamacha Virgen del Carmen, patrona de Chumpi. Muchos éxitos en su fiesta patronal, amigos chumpinos. Suma, suma, corneta yaya, guajara, guajara, manín, guajara, chihuanqui, saludos cordiales. Ari, suma ya también que tonada con la huyaricum. Artemio Salcedo, buenos días, señor Gildo. Un saludo para mi familia, Salcedo Navarrete, y para mi tío Moche Salcedo, hasta el cielo. Muy bien. Luis Anampa, buenos días, hermano Gildo. Tranquilo y paciencia, no amargarse tu trabajo. Tú trabajas mucho para nuestro pueblo de Chumpi. Tranquilo nomás, hermano. Gracias, hermana. Eduardo Rupaya Bustillos, buenos días, Gildo. Anoche en la asamblea, como cuestión previa, hubo la intención por parte de algunos asociados que se dé apoyo a la comisión de fiestas, pero se vio la negativa del señor Atilio Sevilla y toda su mancha, que en realidad era mayoría. Por tal motivo, no insistimos, ya que votos perdíamos. Por otro lado, invocó a los asociados que no asistieron ayer a favor de los siguientes. Asamblea que convoque, asistamos todos. Y la única manera de lavar la imagen de la institución. Saludos. Muy bien. Willy Valdeón, saludos. Miguel Fernández, señor Gildo, buenos días. Un saludo cordial a toda la audiencia y felicitar a todas las personas de buena voluntad que apoyan a la Comisión de Fiestas. Y qué pena que una institución representativa de nuestro pueblo una vez más niegue la ayuda que es para una festividad del pueblo de Chumpi. Realmente es una pena la clase de personas que no tienen ningún sentimiento ni agradecimiento por un pueblo que les brindó abrigo, etcétera. Profesor Edelson Amilcar Álvaro Espinosa, buen día, estimado doctor Gildo. Por este medio va a hacer llegar saludo cordial y efusivo a la lucha para todo el magisterio parinacochano. Víspera, Día del Maestro, este 6 de abril, Día del Maestro Peruano, y en la conmemora 54 aniversario de la Fundación del SUTEP, expreso mi más profundo reconocimiento y admiración, loable labor que realizamos día a día. Ser maestro es sembrar esperanza, forjar ciudadanos y transformar realidades en las aulas. Con vocación, paciencia y compromiso, educamos a nuestros niños pese a las dificultades, porque creemos en el poder de la educación. También momento de reflexión que nos falta hacer una nuestra sociedad. Saludamos al SUTEP, Sindicato Unitario de Trabajadores, 6 de julio de 1972, que por 54 años ha defendido los derechos de la dignidad, revaloración del maestro peruano. Su lucha histórica nos recuerda que la unidad es nuestra mayor fortaleza, que este día nos encuentre unidos, orgullosos de nuestra profesión, renovando el juramento de seguir educando con amor, responsabilidad. ¡Feliz Día del Maestro! ¡Feliz día, glorioso SUTEP! ¡Viva la educación peruana! Muy bien, profesor Elson, un abrazo para ti. ¡Feliz Día del Maestro! ¡Feliz Día del Maestro a nuestro gran amigo Ciro Cámara en Puyo! ¡Profesor Ciro, feliz Día del Maestro! ¡Ah, chay, pichiqui! ¡Allín! Tajamos apoyo pi mico y con que joven conata y más con esta chica, profesor Ciro Cámara Chochoca, un abrazo tremendo. Melocho Vázquez, buenos días, amigo Gildo, sintonizando desde el cercado de Lima. Muchos saludos a los verdaderos maestros. Gracias, Melecio. Bueno, Andrés Leonardo Arias ya aclaró, pero igual, buenos días, Gildo. Desmiento categóricamente lo dicho por el señor Ciprián. La Comisión 2025 jamás recibió apoyo, seguramente se dé la fecha 1 de mayo, fue apoyo para ellos. Pues no, señores, porque el íntero del alquiler de Torocuna lo pagamos nosotros. ¿Por qué tanta maldad? Es muy lamentable lo que he escuchado.
Miguel Fernández, señor Gildo, esto ya se pasó de tanta mentira. Si la excusa de no apoyar a las comisiones y ahora decir que el año pasado ha apoyado, ¿qué momento apoyaron a la comisión del año pasado? Que demuestre con cuánto apoyó. Ni siquiera con su asistencia apoyaron. ¿Qué tal mentira? Sí, pues, ahora el próximo año también van a decir, año pasado apoyamos a Milton. Wilman Salcedo, buenos días, señor Gildo. Qué vergüenza, todas las personas supuestas junta directiva de la sociedad humanitaria deberán ser declaradas personas no gratas de Chumpi. Audio, dice Atocha, Marta, Georgina, no se le entiende nada el audio. Es que ha puesto alta voz, Andrés. Ya te pasaste, ¿sabes? Nada se entiende. Uy, caramba, ha llegado Gildo, el audio está mal, dice mi hermana Luisa Margarita. ¿Cómo está, profesora Margarita? ¡Feliz día del maestro, profesora! Un abrazo. No siente nada, baje su voz, Marta. Total, así fueran como señor Milton, honesto, el pueblo Chumpi estaría arriba, dice Gaby Alvarado Salcí. Pues hay que felicitar. Este muchacho joven, ¿no? Joven, pues para nosotros, nuestro menor. Trabaja muy bien con todo su equipo. También hay muchos jóvenes ahí. Excepción de Víctor Salas. Ni siquiera más. Así queremos que los jóvenes incursionen las dirigencias, asuman responsabilidades. Experiencia con juventud, una combinación. La señora Antonia Chimpay. Están al medio de los jóvenes ahí con Víctor. Quien no sé quiénes más están ahí. Apoyan, pues, trabajan. ¿Ah? Eso es bueno. Para mí es una fortaleza. Que los jóvenes están asumiendo. Ellos tienen que asumir. Ellos tienen que tomar la posta. Eso es lo que hemos querido en la sociedad. Pero estos metieron... Entonces, viejitos, estas viejitas ya cuando deben estar viviendo su vida, metidos ahí. Y Matachitar y Ronco. Así es. Gaby dice, hay personas que ni siquiera tienen sangre en la cara. Qué vergüenza. Bueno, no, en sí es, esa es la verdad, ¿no? Van a ir a Chumpi, amigos. Van a ir a la fiesta. ¿O no van a ir? Yo que ustedes no, yo no iría. ¿Qué creen que le va a decir la gente ahora? Toda esa población. Ah, tienen, ya son conocidos quiénes son, pues. ¿Ah? Ay, ay, ay. Eladio López, buenos días. Doctor, fueran todos como ese muchacho Milton, nuestra provincia sería otra, otro. Alcaldes digitales y el de provincia, ¿no? Baja transparencia, regidores cómplices, ¿cierto? Y con eso tengo que promoverme. Por eso siempre he dicho, hay reserva moral, tenemos reserva moral. Pero hay que impulsarlo, que encamine incorrecto, derecho. Profesor Edith Marlene Vargas, buen día. Es cierto, a veces de Coracora no queremos ir a la corrida porque te votan y te cobran lo que quieren. Y es por eso mucha gente de Coracora se sale. No, no, vaya a mi palco, yo le voy a dar, profesora Edith. ¿Ah? Vaya con el profesor Atilio, ahí les voy a ubicar en mi palco. Nadie, no te vamos a cobrar, no te vamos a votar. Alguien seguramente pues puede hacer esas cosas, ¿no? Pero los chumpinos no somos malos, chumpinos somos acogedores. Y no tiene por qué cobrar caro tampoco. ¿Ah? Eladio López, censura a ese grupo de delincuentes de la sociedad, denunciar penalmente y tomar local los chumpinos. Ya las cosas caerán por su propio peso. En todo sitio cobran o en donde no cobran, sí. Pues Soledad Angélica, buenos días, Gildo, la Virgen, todo pone en su lugar. Estos señores dan vergüenza ajena como chumpina y familia. Ojalá reflexionen, tengan algún día la dignidad de retirarse y dejar la institución. ¿Qué va a hacer? ¿Quieren morir ahí? ¿Qué van a retirarse? Jorge, muy lamentable por la sociedad de estos indolentes y marginales encabezados de Atilio Sevilla. Solo se están ganando más oposición. Qué pena por los chumpinos. Sí, pues, da pena, ¿no? Da pena y da vergüenza ajena. Ya te aclaramos, no nos estamos peleando, sino estamos exigiendo, estamos informando.
los acontecimientos. No creo que vamos a entrar a pelear. Aquí no es necesario entrar a pelear. Hay instrumento, hay arma. ¿Cuál es la ley? Nada más. Bien, amigos, eso ha sido todo por hoy. Ya me he quedado. Muchos saludos a todos los profesores, a todos, a todas las maestras, maestros. Profesora Edith, feliz día del maestro, de la maestra. Igual a ser extensivo a Atilio, al profesor Atilio, su esposo. ¿Quién es más? A todos, ya a todas. Profesora Margarita, ¿quién más? No voy a tener tiempo, voy a nombrar. A toditas y a todos los maestros y maestras, feliz día del maestro. Pásenlo bonito, ya. Hoy día descansen, mañana tienen día libre y ahí van a festejar. En Chumpi ya festejaron ayer, han sido agasajados por la municipalidad, muy bien. Percy Laura Medina, buenos días, señor Gildo. Un feliz día del maestro para mi profesor Wilder Sanes Dávalos. También un feliz día hasta el cielo para el profesor Humberto Coronado. Bueno, haciéndome recordar de los maestros, hasta el cielo para mi profesor Lisandro Gutiérrez Ceballos. Profesor Lisandro, un abrazo. Fundador del Colegio Néstor Berrocal, un abrazo tremendo. Igual para Jaime Núñez, profesora Adelina. Para mi profesor Teófilo Enciso, ¿dónde estará mi profe Teófilo Enciso? Profesor Ítalo Canales. ¿Quién más? Mi profesora Lourdes Barrientos. Ya no me acuerdo, después ya pues había más profesores, ¿no? Hasta el cielo, pues, al profesor Feliciano Echevarría, un gran maestro. Igual también a su cuñado, pues, profesor... ¿cómo se llama? Santi, era músico también. Tantos maestros ya están en la mansión de Dios. Y a los que están, muchas felicidades. Sigan creciendo, sigan construyendo, sigan formando a la niñez, la juventud. Un abrazo, profesora Margarita Montesinos. Feliz día. Pajariña chiquito soy con que canancho tú son que me así que, pero mañana es día del maestro. Muchas felicidades a Wilde Sanes Dávalos. Igual también para Corpus Sanes, ¿qué será su vida de niño Copu? Copu, un abrazo, feliz día. Igual para el profesor Wilde, su hermano, ¿no? Con Jalpa en esos 30 ya, Wilde. Wilce, es que este Percy me confunde, pero Wilce Sanes, ¿no? Bueno, a todas las profesoras, a todos los profesores. Entonces, me voy. Hasta el próximo domingo. Me retiro con esta banda que dice así, estilo de Chumpi, Jayay Carpañamiki. Fiesta, mamá ya y mamá, hermanas tontas, hermanas papas. Fiesta, Wanchik Piña, Canan Enaja, y Mañata Canja, entrada de Negrito. Y no tenga, yo voy a garipuco ya sañayar, y jamkunaya, y ya jangichik, ya tamasinkuna. Me voy con este paso doble que dice así.

Muchas gracias. Hasta el próximo domingo. Gildo Anampa, Guaybapuma, está con ustedes. Gracias, gracias. Hasta el domingo. Chao, chao. Kaunkunaya, Yinyaja.

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0: 11 de la mañana, 22 minutos.

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1: 11 de la mañana, 30 minutos.

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0: 12 del mediodía. 10 minutos.
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2: 12 del mediodía, 50 minutos.
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1: Una de la tarde, 32 minutos.
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0: Señor, haz de mí un instrumento de tu paz, para que, donde haya odio, ponga yo amor. Donde haya ofensa, ponga yo perdón. Donde haya discordia, ponga yo unión. Donde haya error, ponga yo verdad. Donde haya duda, ponga yo la fe. Donde haya desesperación, ponga yo esperanza. Donde haya tinieblas, ponga yo la luz. Donde haya tristeza, ponga yo alegría. Oh Maestro, haz que yo no busque tanto ser consolado como consolar, ser comprendido como comprender, ser amado como amar, porque dando se recibe y olvidando se encuentra, porque dando se encuentra el perdón y muriendo se resucita a la vida eterna. Amén.
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1: 2 de la tarde, 32 minutos.

0: Señor, haz de mí un instrumento de tu paz, para que, donde haya odio, ponga yo amor. Donde haya ofensa, ponga yo perdón. Donde haya discordia, ponga yo unión. Donde haya error, ponga yo verdad. Donde haya duda, ponga yo la fe. Donde haya desesperación, ponga yo esperanza. Donde haya tinieblas, ponga yo la luz. Donde haya tristeza, ponga yo alegría. Oh Maestro, haz que yo no busque tanto ser consolado como consolar, ser comprendido como comprender, ser amado como amar, porque dando se recibe y olvidando se encuentra, porque dando se encuentra el perdón y muriendo se resucita a la vida eterna. Amén.
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1: 4 de la tarde, 24 minutos.

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0: Señor, haz de mí un instrumento de tu paz, para que, donde haya odio, ponga yo amor. Donde haya ofensa, ponga yo perdón. Donde haya discordia, ponga yo unión. Donde haya error, ponga yo verdad. Donde haya duda, ponga yo la fe. Donde haya desesperación, ponga yo esperanza. Donde haya tinieblas, ponga yo la luz. Donde haya tristeza, ponga yo alegría. Oh Maestro, haz que yo no busque tanto ser consolado como consolar, ser comprendido como comprender, ser amado como amar, porque dando se recibe y olvidando se encuentra, porque dando se encuentra el perdón y muriendo se resucita a la vida eterna. Amén.
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2: 5 de la tarde, 16 minutos.

0: 5 de la tarde, 20 minutos.
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2: 5 de la tarde, 50 minutos.

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1: 6 de la noche, 20 minutos.
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1: 6 de la noche, 22 minutos.
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0: Éxito aprobado.
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2: 6 de la noche, 42 minutos.

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3: 6 de la noche, 54 minutos.
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